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Siete y once.

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2: Siete y 34.

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4: Siete y 41.

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1: Ocho y cinco.

multiregional desde Radio. Buenos días, amigos de Yaraví Regional. Desde Radio Puerto Bravo de Mollendo informa Arcángel Carvajal Cáceres desde el mejor balneario del sur del Perú para Yaraví Regional. El secretario general del Sindicato Unificado de Choferes de la provincia de Islay, Mario Calderón Gómez, informó que junto a su directiva participará en la reunión convocada por la Gerencia de Transportes de la Municipalidad Provincial de Islay, programada para el día de hoy, jueves 25 de junio, a las 10 de la mañana. Esperemos que esta reunión permita llegar a acuerdos de trabajar de manera conjunta con la municipalidad en beneficio de la población. Así lo indicó Mario Calderón, secretario general del Sindicato Unificado de Choferes de la provincia de Islay. El Club de Leones de Mollendo, en coordinación con el Hospital Manuel de Torres Muñoz, realizará una campaña de donación voluntaria de sangre para este sábado 27 de junio. La actividad se llevará a cabo en el frontis del Hospital de Salud desde las 8 de la mañana hasta la 1 de la tarde, y los organizadores señalaron que una de tres personas, y destacaron que su disponibilidad depende únicamente de las donaciones voluntarias. La campaña busca fortalecer las reservas de sangre para atender emergencias y diversos tratamientos médicos. Los interesados en donar deberán tener entre 18 y 60 años de edad y pesar más de 55 kilos y encontrarse en buen estado de salud. Desde Mollendo, informó Arcángel Carvajal Cáceres, desde Radio Puerto Bravo, que les desea un bonito día.

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1: ¡8:43!

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Llegar a viejo es un regalo de Dios, privilegio de pocos. 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
2: ¡Mueve! ¡Y mueve!

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2: ¡9 y 23!

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Llegar a viejo es un regalo de Dios, un privilegio de pocos. Los hijos comprenderán a los padres cuando también sean padres, y ellos les hagan lo mismo o peor de lo que nosotros les hacemos.

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1: ¡9 y 54!

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0: Y 8.

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0: 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Yes, y 14.

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0: Once y cinco.

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1: ¡11 y 11!

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Once y 37.

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3: Y 40.

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Llegar a viejo es un regalo de Dios, privilegio de pocos. Los hijos comprenderán a los padres cuando también sean padres, y ellos les hagan lo mismo o peor de lo que nosotros les hacemos.

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2: ¡11 y 48!

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1: ¡12 y 10!

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1: ¡12 y 18!

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3: ¡12 y 26!

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3: ¡12 y 33!

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3: Cinco zambas en uno.
4: Está bien.
0: 12 y 38.
4: Cinco haces son mejores.
3: Tienes mucha suerte, hermano.
4: Así parece. ¡Cantinero! ¡Cantinero!
5: ¡Sí, señor!
4: Dos más, por favor.

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3: ¡12 y 41!

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3: ¡12 y 41!

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1: ¡12 y 57!

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3: ¡Una y siete!

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1: Una
0: y 14.

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1: Una y 20.

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3: ¡Una!

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2: Una
0: y 50.

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1: Son las 2 de la mañana.

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3: ¡2 y 11!

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2: ¡2 y 24!
1: 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Mas hoy quiero tenerla entre mis brazos y darle tantos besos y llenarme de su amor. Sin ella mi vida se está haciendo ya a pedazos. Y hasta mis sentidos no tienen control.

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2: Dos y 31.

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1: Dos y 34.

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1: ¡2 y 54!

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1: ¡2:57!

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1: ¡Cinco!

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1: ¡Tres y nueve!

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1: Tres y 20.

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3: ¡27!

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3: ¡3 y 39!

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2: Y 57.

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3: ¡Cuatro y tres!

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2: Y mueve.

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1: ¡4 y 20!

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1: Cuatro y treinta y siete.

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3: ¡4 y 53!

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1: Cinco y 16.
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Para mi madrecita querida, mi corazón está de duelo, mi alma está de duelo. Hay llanto en mis ojos, no sé si pudiera superar tu partida. Partiste de una forma tan repentina que no tuve tiempo de decirte adiós, pero ruego a Dios que te tenga en su gloria, mientras yo te llevo en mi mente y mi corazón. Anastasia Mamani Velázquez, que en paz descanse y que Dios goce. Invitan a usted, familia, a la misa de honra por el eterno descanso de su alma y por conmemorarse el primer mes de su encuentro con el Señor, que se realizará el día sábado 27 de junio a horas 5 de la tarde en la parroquia San Martín de Porras. La familia expresa su gratitud a las personas que asistieron al velorio, sepelio, a los que con su presencia o desde la distancia manifestaron sus condolencias. Después de la misa, sírvanse pasar por su domicilio en la

0: Manzana R, Lote 3, Villa Lourdes.
1: Aeropuerto hasta el terminal. Además tendrá 10 estaciones y será 100% eléctrico. Sobre los cuestionamientos ante el financiamiento del tren, Romero afirmó que sin corrupción se pueden hacer esos tipos de proyectos. Pero también el día de ayer se pudo observar que en esta presentación de su plan de gobierno que hiciera Yamel Romero, se observó a su hermana, ¿no? En la mesa de honor, por así decirlo, o donde estuvieron ahí los diversos candidatos a regidores. ¿Y por qué digo que se observó también a su hermana? Porque Yamel Romero también está llevando a su hermana como regidora. Como que ya se está normalizando esta situación, ¿no? En las distintas listas, tanto para candidatos que van como alcaldes, ya sean gobernadores, o ya sean alcaldes, candidatos a alcaldes distritales, y están llevándolos a la familia. Esto no se veía venir hace algunas gestiones o años atrás, ¿cierto? Muy poco, casi nada se escuchaba de que lleva a la nuera, que lleva al suegro, que lleva al yerno, que lleva al hijo, que lleva a la hija, que lleva al hermano, que lleva a la hermana en la lista, ¿no? Entonces, como que ahí prácticamente se convierte esto, pues, como dicen algunos, en un clan familiar. La lista aprista incluye a Miriam Lourdes Romero Peralta en el puesto 8 de regidores. El candidato defiende su inclusión y asegura que fue propuesta por el partido, pero la mencionada ya formó parte de su gestión frente a la MPA, Municipalidad Provincial de Arequipa, en el periodo 2003-2006, como parte del Comité de Damas. Bueno, ahí está entonces la información que les alcanzamos a esta hora de la mañana aquí en Radio Yaraví, con todas las voces. Continuamos con las noticias, continuamos con más información, mi estimada Estefanía Cotrina.
2: Así es, y tenemos participación ciudadana. Escuchamos a Bernardo desde Uchumayo. ¿Cómo estás, Bernardo? Muy buenos días, bienvenido.
3: Muy buenos días, señorita. ¡Puerto Bravo! Buenos días, Eric.
1: ¿Qué tal? ¿Cómo le va?
3: Bueno, más de lo mismo. Peralta, usted se acordará, discúlpame la frase, pero la burrada que hizo el bypass de la avenida Paga. Hizo el puente, pero no tenía desfogue. Cuando empezó la lluvia, los carros, los autos eran como lanches. ¿En qué cabeza se le hace? O no tiene técnicos, no tiene ingenieros civiles, arquitectos, ¿ah? Más de lo mismo, Alfredo, otro. Ahora otro, este señor de Cerro Colorado también ya tiene contrato a la provincial. Tremendo raterazo. Ahora este señor de Socalaya igual. Que no hay jóvenes. ¿Dónde están los jóvenes que salen de la universidad? ¿Dónde están los jóvenes? ¿Qué son de ellos? No son de nosotros, ya estamos al patado. ¿Para quién va a trabajar a los jóvenes? Ellos también van a trabajar para sus hijos. Si vamos a estar más de lo mismo, no hay desarrollo. Vamos a estar igual. Pura promesa, pura flor, pura promesa. Disculpa, usted la hace, pero muchos florean los candidatos. Muchas gracias.
1: Ajá, bien, bien, correcto, maestrito, gracias, mucho floro, ¿no? Mucho floro. Claro, porque si tendríamos que preguntarle a los arequipeños, que obviamente tienen por encima de los 40, entre 40, 50 y más, porque ahí lo tienen más clara, de seguro, ¿no? Porque
2: cinco,
1: un jovencito
2: y 37,
1: 18, 20 añitos que le preguntamos, por ejemplo, de Yamel Romero, obviamente no lo va a recordar. Por ejemplo, el caso de Roncaya.
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1: Y le digo, ¿quién sabe quién es Yamel? No sé quién es, me dice, ¿no? ¿Te acuerdas de él? No, ¿de quién me estás hablando? Me dice, ¿no? Entonces, pero aquellas personas de 40 más, creo yo, considero yo que ya lo tienen un poco más clara, ¿no? Saber, el hecho de saber cómo es que gobernó, qué hizo, pues, en aquel entonces, en aquellos años, ¿no? Cuando gobernaba Yamel Romero, mis estimados amigos. Un tren eléctrico, señorita Cotrina.
2: Él dijo de que ya estaba en el PDM, y que él lo dejó allí como diciendo iniciado el proyecto y que lamentablemente las autoridades siguientes pues no lo han continuado. Pero desde el 2006 dice que está allí el proyecto, así que es por eso que durante el primer año de gobierno, de gestión, si él llega a ganar, Arequipa va a tener ahí su tren eléctrico, ¿no? Teniendo en cuenta de que él ya tiene las bases, eso yo le entendí. Ah, él ya cuenta con las bases y va a ser una realidad, ¿no? Al estilo Porqui, al estilo Rafael López Aliaga, un tren eléctrico que recorra de sur a norte. Yo tengo entendido, estimado Eric, que eso sería un proyecto de estudio, ¿no? Ver por dónde va a pasar, ver también el presupuesto, la inversión, es algo sumamente delicado, ¿no? Lanzarse y proponer algo, una obra, una mega obra, hay que decirlo así, ¿no? Y todavía señaló de que, bueno, sería el primer metropolitano allí en Arequipa.
1: Claro, claro, el detalle está en que cuando le preguntan, ¿y el financiamiento? Señor Yamel, ¿y de dónde va a salir todo ese huevo de plata? ¿De dónde va a salir todo ese chichón de plata? No, y ahí el barajo, ¿no? El populismo, como tú dices. No, sin corrupción muchas cosas se pueden hacer, dice, ¿no? Pues, Stephanie. Ah, sin corrupción muchas cosas se pueden hacer, ¿no?
2: Y 39.
1: Bueno, ya, ahí ustedes saquen sus conclusiones. Vamos con más aquí en Radio Yaraví con todas las voces. Ah, ¿qué pasó? ¿Qué ocurrió? Ah, ya apareció otra vez. Ah, por todo lado. Ahora está apareciendo por todo lado, ¿no?
2: ¿Quién, el pollito?
1: No.
2: Yo veo al
1: la flechita, la flechita. Y flechita sí. Quiere pues ahí nuevamente estar en el, ¿no? En el poder o por lo menos en el consejo municipal.
2: ¿Es el único candidato que apareció allí en el
1: Pasacalle de la Feria? No, hubieron otros más.
2: Aparentemente creo. No han tenido, ¿no? Restricciones sobre partidos políticos.
1: Sí, como sí, yo le pregunté al presidente de la Feria del Altiplano, señor Ceballos o Aguala, si va a haber alguna restricción. Me dijo que no, siempre y cuando vengan de manera muy respetuosa y no están haciendo aquí tanto espaviento y estén ahí tratando de ganar, robarse el show, porque el show es el show de la Feria del Altiplano, que ya era cumplido 50 años al servicio del pueblo arequipeño. Pero resulta que el vacado exalcalde de Arequipa, Víctor Hugo Rivera, se presentó en el Pasacalle realizado por los comerciantes de la Feria del Altiplano, donde se presentaron diversas danzas del altiplano en un respectivo concurso, las que en su gestión quedaron fuera de la participación, como es la vida, ¿no? Mira, va donde en algún momento quedan restringidas estas danzas por las fiestas de Arequipa, pero ahí estuvo Víctor Hugo Rivera, ¿no? Y sin embargo, ahí, bueno, se notó, saludó, de una u otra manera, pues, se hizo mostrar el ahora candidato a regidor por Alianza para el Progreso, Víctor Hugo Rivera. Seguimos con más aquí en Radio Yaraví con todas las voces.
2: Así es, Eri, y ahora pues es momento de hacer las paces, hacer las paces ahí con los grupos folclóricos que en su momento restringió estas danzas del altiplano por los medios de comunicación también, es momento de hacer las paces. Víctor Hugo Rivera ha estado pero reacio de los medios, de los reporteros, cansadísimo andaba ahí de estar declarando y su cara lo decía todo, pero se ha vuelto pues influencer. Influencer. Escuchamos a Ángel. ¿Cómo estás, Ángel Borda? Buenos días, Alto Selva Alegre.
4: Aló, sí, buenos días, señorita Stephanie, también al amigo Eric.
1: ¿Qué tal?
4: Buen día. Acá Ángel Borda, Alto Selva Alegre. Mire, sí, justamente estoy escuchando las noticias y Yamel Romero Peralta es un personaje conocido, ¿no? Yo creo que ya tuvo su oportunidad. Tal vez tenga buenas intenciones, pero el hecho de estar ligado al fujimorismo, y Arequipa es una ciudad que no le da el apoyo al fujimorismo, eso sí quedó evidente, ¿no?, en las últimas elecciones. Y Yamel Romero, tanto como su hermana, últimamente se han mostrado muy, muy cercanos al fujimorismo. Yo creo que por ahí ya tiene un punto en contra. Y el otro también es que esa propuesta es inviable, ¿no?, de todo punto de vista, tanto económico como técnicamente. Lo más cercano, hay que ser realistas, pues, o sea, hay que bueno soñar, ¿no? Pero tampoco podemos ser tan
1: utópicos,
4: tan utópicos en propuestas políticas. Y la gente, Arequipa, yo creo que está entrando una era más reflexiva, más crítica, ¿no? No creo que se coma el cuento de que se va a hacer un proyecto que por lo menos va a costar 1,000,000,000. Bueno, no creo que tampoco sea esa cantidad, ¿no? Yo creo que esta infraestructura va a costar mucho más. Yo creo por el momento Arequipa es necesario ser realista y tener una, digamos, un recondicionamiento del sistema interconectado de transporte, que ya tiene parte ya su estructura.

0: alcaldes lo han iniciado y otros lo han, digamos, echado por tierra, ¿no? Eso clarísimo con el señor Segarra, que prácticamente destruyó el sistema interconectado de transporte, que en un momento el alcalde, exalcalde de Cajante y provincial también, Simón Balbuena, más conocido como el Conejito, dejó clarísimo eso, ese tema. Por eso bien conocido esa frase de la carnecita, ¿no? Alfredo Segarra, otro personaje político, en mi opinión, negativo, ¿no?
1: Cinco.
0: Entonces yo creo que por ahí no creo que tenga mayor suerte, pero eso sí queda clarito que Yanel Romero y su hermana son, pues, cercanos al APRI Fujimontesinismo, ¿no? Mm. Más breve, ¿no? Muchas gracias, amigo.
2: Bien. Correcto, Ángel. Gracias a ti también por tu participación. Vamos con más aquí en Radio Yaraví con toda la voz emitida de Estefan de Cotina.
1: Así es, Eric. Y también ofreció, ¿no?, un bono de chatarreo allí para los transportistas del Sistema Integrado de Transportes, ¿no? A quienes les dijo que en su gestión, bueno, van a ingresar a una reunión, ¿no?, en el cual van a poder solucionar o van a tocar estos temas puntuales de la problemática en el transporte, porque criticó totalmente el SIT, ¿no?, el Sistema Integrado de Transportes, que actualmente tiene Arequipa, y lo consideró, pues, de caótico, y que prácticamente él tiene la solución con su bono de chatarreo, ¿no? Aquellos que no desean utilizar sus vehículos o que ya están en malas condiciones, va a poder ser, entendemos, ingresado a esta medida, en el cual va a ser una especie de intercambio, entiendo yo, ¿no? Y se les va a brindar ahí su bono de chatarreo para poder beneficiar al transporte, porque evidentemente, si se coloca un metropolitano en Arequipa, que es algo que lo han estado mencionando también los candidatos, ¿no? Si se coloca este sistema de transportes, evidentemente los buses del SID van a disminuir, ¿no? Ese es un hecho. Van a tener menos cobertura, menos ganancia, o tal vez se tendría que desintegrar este sistema integrado de transportes, estimado Erick Malaver.
2: Vamos con más participación del público. 2131-72-2899-52. 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Continuamos con las noticias, con más información aquí a través de Radio Yaraví con todas las voces.
1: Y 45.
2: Buen gobierno con listas extemporáneas. La agrupación alegó fallas en el sistema Declara Más por la inscripción tardía de sus listas. Entre sus principales apuestas estaban figurando, pues, ahí Horacio Ceballos Patrón al gobierno regional y de Yanira Salazar a la alcaldía provincial. Pero esto, ¿qué pasó? ¿Qué ocurrió? Ah, el partido El Buen Gobierno, liderado por Jorge Nieto Montesinos, quien tuvo una abrumadora, un abrumador respaldo aquí en Arequipa, ¿no? Sí, El Buen Gobierno, sí, cuando hubo estas elecciones generales o presidenciales, Jorge Nieto, pues recuerden ustedes que sacó una importante cantidad de votos, ¿no?, aquí en Arequipa. Pero bueno, el tema está en que este partido, El Buen Gobierno, tuvo, pues, algunos inconvenientes, ¿no? Y para estas elecciones regionales y municipales 2026, y bueno, la organización política se vio obligada a solicitar medidas excepcionales a los jurados electorales especiales de Arequipa, Cabanaca, Illioma y Condesuyos, argumentando que el sistema informático Declara Más presentó caídas y errores técnicos que impidieron la carga oportuna de la información. La personera legal María Rodríguez Pinto adjuntó capturas de pantalla como prueba de las incidencias, indicando que la operatividad del sistema fue el principal obstáculo para cumplir con el cronograma establecido originalmente. Su estrategia contemplaba la presentación de 37 planchas electorales, abarcando la fórmula regional, 7 provinciales y 29 distritales. Están llorando en el río. Están llorando en el río aquellos candidatos o que pretendían ser candidatos por El Buen Gobierno, porque finalmente este partido político no logró su respectiva inscripción. Ya, pues ahí está, ¿no? Último, y les dieron un plazo, les dieron un plazo, porque recuerdo que se iba a cerrar el plazo un martes y lo ampliaron hasta un viernes, ¿no? Y siempre lo decíamos aquí.
1: 47.
2: Vamos a ver qué partidos o qué movimientos se quedan afuera, porque van a esperar, ¿no?, seguro, a último momento hacer su inscripción. Seguramente pensando o imaginando de que, no, con esto, si hacemos nuestra inscripción al último, vamos a generar más expectativa, vamos a generar más impacto, ¿no? Mira, y al final,

0: Ya la vi.
1: ¿No? Sin goce de haber por un mes porque intentaba, hasta donde teníamos la información, intentaba ser candidata a la alcaldía de Paucarpata por este partido político, ¿no? A pesar de que hubieron algunos problemas internos por ahí, ¿no? Pero finalmente, perdieron Sogui Cabra muchos, ¿ah? Candidatos. Qué lamentable, porque considero yo que ahí habían buenos cuadros, ¿ah? Para poder revisar atentamente qué es lo que ofrecían para llegar a un cargo público. Vamos con más aquí en Radio Yaraví con toda la voz de mi tía de Stephanie Cotrina.
2: Así es, Eric, y escuchamos a la población, a ver, ¿qué es lo que opina sobre la situación política coyuntural de nuestros ciudadanos candidatos a diversas aspiraciones políticas, municipales y regionales? Escuchamos a José Luis. ¿Cómo estás, José Luis? Muy buenos días, bienvenido.
3: Buenos días, una consultita, un favor, acá en Mariano Melgar, a la altura del cruce de Atalaya, parece que se ha roto una tubería y está bajando bastante agua.
4: 5,
2: cruce con Atalaya.
3: 9. Sí, el cruce de Atalaya, ahí por Mariano Melgar,
2: parece que se ha roto. ¿Tubería de agua potable, de desagüe?
3: Agua potable.
2: ¿Recién te has percatado, estimado José Luis?
3: He pasado por ahí y está bajando bastante agua. Por favor, si pudieran llamar a Sedapar, ustedes que de poder, porque a los ciudadanos no hacen caso, Sedapar, por favor.
2: Perfecto, muchísimas gracias por tu reporte. Bien, hacemos un llamado en todo caso a la empresa hídrica. Nos está reportando José Luis desde Mariano Melgar que en el cruce con Atalaya, sí, hay una tubería de agua potable que ha reventado, se ha averiado y se está desperdiciando gran cantidad de agua. Hacemos el llamado a la empresa Sedapar, sí, la empresa Sedapar de servicio hídrico, para que pueda ir a la zona y verificar y reparar el daño, porque evidentemente seguramente está dejando sin agua a la población en Mariano Melgar. No es una incidencia menor, es un daño aparentemente fuerte y es una emergencia, ese reporte que nos hacen aquí llegar a Radio Yaraví. Pero continuando, Eric, con más información, quien está sumamente preocupada, quien está muy muy preocupada, es la alcaldesa encargada de Majes, ¿ah? La teniente alcaldesa en su momento, sí, que asumió cargo, ¿no?, tras la salida de Henry Huiza, tras su renuncia, y entre tanto, Gladys Condori continuó ejerciendo funciones, pero hay algo que le está preocupando y es que hasta el momento no le entregan la credencial del Jurado Nacional de Elecciones que la acredita como alcaldesa de Majes. No sé de qué manera se está retrasando, seguramente algún tema burocrático, pero ella está sumamente preocupada porque dice que le está retrasando. Ella no puede realizar, por ejemplo, la emisión de documentos formales y actos administrativos que requieren sustento legal. Entonces, prácticamente, si ella los firma sin tener la credencial del Jurado Nacional de Elecciones, no serían válidos, ¿no? O actualmente ella solamente está reemplazando sin algún hecho que le acredite legalmente, ¿no?, como alcaldesa de Majes, y esto estaría retrasando estos actos administrativos. Pero ahí no queda la situación, estimado Eric, sino que ella va a solicitar una licencia de 30 días, mejor dicho, ya lo ha solicitado para septiembre, porque también pretende participar de estas elecciones municipales y regionales. Ella va como candidata para la alcaldía distrital de Majes por el partido Ahora Nación. Y este pedido de licencia está programada para el 30 de junio y todo apunta que será aprobado. Pero ahora yo digo, ¿no?, ¿cómo va a pedir esta licencia siendo alcaldesa, pero si el Jurado Nacional de Elecciones no le ha brindado la credencial o no la está ratificando en el cargo? Entonces está sumamente complicado la situación en Majes, ¿no?, y dejaría prácticamente el municipio a la deriva con las gestiones tanto administrativas y las obras pendientes al aire. Los majeños se quedan al aire, aparentemente, así como muchos distritos.
1: Bueno, eso es lo que ocurre entonces en este sector, en esta localidad, ¿eh? Vamos a continuar con más aquí a través de Radio Yaraví con toda la voz. Si tenemos más llamadas telefónicas, nos avisan, por favor, 21-31-72-28-99-50.

0: Ahí están los teléfonos, como siempre, a su entera disposición, mis estimados amigos. O también pueden dejarnos un mensaje a través de las redes sociales, porque estamos en vivo a través de el Facebook, mi estimada Estefanía. Claro que sí, ahí tienen una opción más para poder comunicarse con nosotros, mis estimados amigos. Seguimos con más información, más noticias aquí a través de Radio Yeravi con toda la voz así de los candidatos. Seguiremos hablando, obviamente, más adelante, ¿no? Sí, algunos detalles, algunos pormenores de cómo se vienen presentando las cosas, ¿eh? Bien, vamos con más aquí, a través de Radio Yeravi con todas las voces, ¿ah? Regidor Chipana estuvo en la UNSA, Gerson Julián Chipana Apaza, ¿ah? Actual regidor de la Municipalidad de Arequipa estuvo en la sesión extraordinaria de la UNSA, donde se debatió la permanencia del presidente del Comité Electoral Universitario, Julio López Cervantes. Esto a pesar de que ya no forma parte de la Asamblea Universitaria, ni ostenta representación estudiantil, pero sigue vinculado al movimiento Miau Vamos Todos UNSA. Su cercanía es tanta que el mencionado acumuló 20 órdenes de servicio en la UNSA entre 2021 y 2026, llegando a facturar 130,000 soles por diversos servicios, ¿no? Bueno, ahí observaron
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0: pues, a este regidor Chipana, ¿eh? Bien, seguimos con más aquí a través de Radio Yaraví con todas las voces, ¿ah? Bueno, por otro lado de la información, los casos de sarampión en Arequipa, ¿ah? Bueno, confirman 32 casos de sarampión, 32 casos de sarampión. El Ministerio de Salud advirtió que el virus ya circula dentro de la ciudad entre portadores que no tienen vínculo con otras ciudades. La estrategia sanitaria se enfocará en vacunar a los niños, adolescentes y adultos jóvenes hasta los 30 años. 32 casos de sarampión en Arequipa. Seguimos con más aquí en Radio Yaraví, 5:55 p.m.
2: Por otro lado, Eric, y en el ámbito policial, han condenado a 15 años de cárcel a un varón que asesinó a una mujer en Arequipa, en el distrito de Yura. A casi 4 años del crimen ocurrido en el distrito del Cono Norte, el juzgado condenó a 15 años de prisión efectiva a Richard Montes, hallado culpable como coautor del asesinato de una mujer que lo habría ayudado, le alquiló su vivienda, lo ayudó a conseguir trabajo, y lamentablemente este sujeto terminó acabando con su vida. Según la tercera Fiscalía Provincial Penal Corporativa de Arequipa, el caso se remonta al 19 de noviembre del 2022, cuando la mujer aceptó alquilar una habitación de su casa ubicada en el distrito de Yura a un hombre que se presentó como Pedro inicialmente y que acostumbraba a ocultar parcialmente su rostro. Según la investigación, el sujeto le pidió ayuda para encontrar empleo y la propietaria logró que fuera contratado como ayudante de una pollería. 2 días después, el hombre no acudió a trabajar y permaneció en la vivienda. Esa misma tarde, junto a otro individuo, atacó a la dueña del inmueble, presuntamente para hurtarle, y la agresión terminó con el fallecimiento de la mujer, que se identificada con las iniciales de ARAP. Asimismo, el juzgado ha emitido esta sentencia condenatoria contra Richard Montes, además el pago de 20,000 soles de reparación civil a favor de los familiares de la víctima. Solamente 15 años de cárcel es lo que estaban criticando algunos ciudadanos en redes sociales. Una vida vale 15 años, ¿no? Eso es lo que señalaba. Lamentable.
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0: 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El viaje imaginario arranca. A continuación nos vamos hasta el Puerto Bravo de Mollendo. Ahí se encuentra Arcángel Carvajal. Mi estimado Arcángel, ¿cómo le va? Buenos días.
1: Buenos días, amigos de Yaraví Regional. Desde Radio Puerto Bravo de Mollendo informa Arcángel Carvajal Cáceres, desde el mejor balneario del sur del Perú para Yaraví Regional. El secretario general del Sindicato Unificado de Choferes de la provincia de Islay, Mario Calderón Gómez, informó que junto a su directiva participará en la reunión convocada por la Gerencia de Transportes de la Municipalidad Provincial de Islay, programada para el día de hoy, jueves 25 de junio, a las 10 de la mañana.

0: esta reunión permita llegar a acuerdos de trabajar de manera conjunta con la municipalidad en beneficio de la población. Así lo indicó Mario Calderón, secretario general del Sindicato Unificado de Choferes de la provincia de Islay. El Club de Leones de Mollendo, en coordinación con el Hospital Manuel de Torres Muñoz, realizará una campaña de donación voluntaria de sangre para este sábado 27 de junio. La actividad se llevará a cabo en el frontis del Hospital de Salud desde las 8 de la mañana hasta 1 de la tarde, y los organizadores señalaron que su disponibilidad depende únicamente de las donaciones voluntarias. La campaña busca fortalecer la reserva de sangre para atender emergencias y diversos tratamientos médicos. Los interesados en donar deberán tener entre 18 y 60 años de edad y pesar más de 55 kilos y encontrarse en buen estado de salud. Desde Mollendo, informó Arcángel Carvajal Cáceres, desde Radio Puerto Bravo, que les desea un bonito día.
1: Ya la vi. Perfecto, Arcángel, muchísimas gracias por tu reporte de ese Mollendo. Ahora nos vamos hasta Cotahuasi, porque allá se encuentra Máximo Moscaiza. ¿Cómo estás, Máximo? Muy buenos días.
2: Muy buenos días a todos nuestros amigos de Yarabí Regional. Esta es la información desde Cotahuasi, provincia de La Unión. Y cerradas las inscripciones para las elecciones regionales y municipales que se realizarán en el mes de octubre, se conoce ya los candidatos que postulan al sillón municipal de la provincia de La Unión. Son 8 las listas de candidatos y que se encuentran, de acuerdo al cronograma correspondiente, en pleno proceso de verificación de datos y evaluación para ser consideradas admitidas en este proceso. De otra parte, debemos indicar que hay actividades que se vienen realizando con motivo de las fiestas patronales.
1: Seis, por ejemplo,
2: ayer en el distrito de Tomaypampa se tuvo la celebración en honor a San Juan Bautista. La población indica pues que ya las festividades no son como años anteriores, no hay mucha visita de personas o familiares que vengan a participar de esta actividad, y mucho más aún con el estado de la vía en el que se encuentra, no se animan pues a venir hacia la provincia de La Unión. El tramo que va desde Cotahuasi hacia Tomaypampa se encuentra también bastante dañado, y lo que preocupa es que las autoridades no hacen nada por subsanar esta situación en esta vía de comunicación. Desde Cotahuasi, provincia de La Unión, Máximo Moscaiza.
1: Perfecto, Máximo, muchísimas gracias por la información de este Caradeli. Siendo las 6:01, vamos a dar paso a la lectura de nuestros principales titulares. Titulares.
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1: Titulares para hoy jueves 25 de junio del 2026, año de la esperanza y el fortalecimiento de la democracia. La Fiscalía de Prevención del Delito obligará a los padres de familia a firmar una declaración jurada en el caso que no quiera que su menor hijo sea vacunado contra el sarampión. Un total de 600 agricultores de las provincias de Arequipa, Islay y Carabelí recibieron títulos de propiedad rural durante una ceremonia realizada por el Día del Campesino. El Distrito Cerreño lanza campaña de vacunación antirrábica canina Bancan 2026 con meta de inmunizar más de 40.000 canes. La próxima semana entrará en funcionamiento la nueva celda transitoria para el acopio de residuos sólidos en Arequipa, una infraestructura con capacidad para recibir entre 800 y 1.000 toneladas de basura al día en Quebrada Honda. Continuando con más información en Radio Yarabí con todas las voces en el ámbito nacional, el segundo juzgado penal colegiado transitorio de la Corte Superior de Justicia de Lima Norte condenó a 35 años de prisión a Eric Moreno, alias El Monstruo, por planificar y dirigir el secuestro con fines de extorsión.

0: de dos empresarios en el distrito de Comas. La economía peruana creció en 3.5% durante el primer trimestre del 2026 frente al mismo periodo del año anterior, así lo informó el Instituto Nacional de Estadística e Informática. Y en el ámbito internacional, un terremoto de magnitud 6.9 sacudió el norte de Japón y dejó notar con intensidad en Tokio, sin que las autoridades niponas hayan emitido alerta de tsunami. Hasta aquí con la relación de los principales titulares para hoy jueves 25 de junio del 2026 en Radio Yaraví con todas las voces.
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1: Para mi madrecita querida, mi corazón está de duelo, mi alma está de duelo, hay llanto en mis ojos, no sé si pudiera superar tu partida, partiste de una forma tan repentina, que no tuve tiempo de decirte adiós, pero ruego a Dios que te tenga en su gloria, mientras yo te llevo en mi mente y mi corazón. Anastasia Mamani Velázquez, que en paz descanse y que Dios goce. Invítame a usted y familia a la misa de honra por el eterno descanso de su alma y por conmemorarse el primer mes de su encuentro con el Señor, que se realizará el día sábado 27 de junio a horas 5 de la tarde en la parroquia San Martín de Porras. La familia expresa su gratitud a las personas que asistieron al velorio, sepelio, a los que con su presencia o desde la distancia manifestaron sus condolencias. Después de la misa, sírvanse pasar por su domicilio en la calle San Francisco, Manzana R, Lote 3, Villa Lourdes.

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10: Habilidad debido a su constante conexión con ciudades como Juliaca, Cusco y Moquegua y la concentración de la población en Arequipa que representa el 80% del total. Ante este panorama, el MinSA coordina acciones con universidades y centros educativos para inmunizar a estudiantes y otros grupos considerados prioritarios. 6:13, seguimos 6 con más aquí en Radio Yeraví con toda la voz de mi estimada Estefany Cotrina.
11: Así es, estimado Eric, así que ya en todo caso se plantea, iniciar con la vacunación, también indicó el actual gerente regional de educación, Marco Choque, para la próxima semana, ¿no? Que ya sería el mes de julio. Van a iniciar en los tres niveles, inicial, primaria y secundaria, de acuerdo también a la institución educativa. Y evidentemente afirmar el desistimiento si usted no desea vacunarse, porque, Eric, hay que ser realistas, ¿no? Hay gente que, si bien por creencia no quiere vacunarse, pero hay gente que también por experiencia no quiere vacunarse, ¿no? Teniendo en cuenta lo del COVID-19 en pandemia, conozco gente que no se vacunó y que, a pesar de que sí les dio el COVID, no les afectó tanto, ¿no? Como a otros ciudadanos, evidentemente, les llevó al fallecimiento, ¿no? Hay que ser realistas. Y es por eso que ellos manifiestan, ¿no? De que, bueno, mantienen esa línea, ¿no? Es algo familiar, me parece, ¿no? Es algo familiar. Es como decir, acá en mi familia consumimos estos productos naturales y consideramos que la vacuna no va con nosotros, ¿no? Pero respetan también a aquellos que, evidentemente, sí confían en las vacunas. Y ellos estaban expresando su preocupación porque, ¿cómo es posible? Ellos decían, ¿no? Pero, ¿cómo es posible? Se alarmaron con este anuncio de que van a firmar un desistimiento a aquellos que no quieran vacunarse. Puerto y este Bravo. Desistimiento iba a ser elevado a la Fiscalía o la Defensoría del Pueblo, ¿no? Y señalaban de que, ¿cómo es posible de que se tome esa medida? ¿No? Porque se supone que ellos en familia se cuidan, ¿no? Y que pasen por un proceso legal, ¿no? De ser cierto al 100% en una situación en la que ellos mismos tienen 15. Una decisión sobre su vida, no lo consideraban válido. Así está la situación, pero sinceramente es complicado. Me parece a mí complicado, porque convencer a alguien que no cree en las vacunas es difícil, y obligarlas a firmar un desistimiento también me parece injusto, ¿no? Injusto hasta cierto punto.
1: Bueno, es como uno lo quiera ver realmente, ¿no? Pero tiene que haber una evidencia, ¿no? De que el padre de familia no quiere que vacunen y que eso de una u otra manera se demuestre. Eso no lo va a llevar tampoco a un proceso judicial o penal, ¿no? Y
11: eso anunciado, ¿no? Pero no sé hasta qué punto sea cierto eso, ¿no?
1: Pero bueno, vamos con más aquí a través de Radio Iraví con toda la voz. Tenemos exteriores en breve también con nuestros compañeros de trabajo para que nos puedan ampliar la información de lo que está pasando en diversos distritos. Hoy en Characato, que a propósito estaba de aniversario, ¿no? Ayer cumplió también un año más de existencia política, ¿no? Y Characato, pero Characato no sé qué tanto era por celebrar. A propósito, ¿cómo será, no? ¿Cuál será el estado de salud del quien en algún momento estuvo encargado o estuvo como alcalde, el señor
11: Ángel Linares?
1: Ángel Linares. Portilla, si no me equivoco, ¿sí? Bueno, estaba delicadito, pues, el hombre, ¿no? El caballero estaba muy, muy delicadito de salud, tuvo que entrar ahí, ya la historia es muy conocida, ¿no? Serafín Pinto.
11: Sí.
1: Y bueno, resulta que ayer, por ejemplo, dábamos a conocer, ¿no? Que en varios sectores hay situaciones, es decir, de obras abandonadas, algunos parques abandonados, ¿no? Inseguridad y muchas cosas más al respecto, mi tema de Stephanie.
11: Así es, Eric, y sí, el día de ayer José Manuel Colque nos daba a conocer esta situación desde Azovich, pero la situación no queda allí, ¿no? Sino que también hay más obras que tenemos que faltan culminar. Pero escuchemos a una de las autoridades del distrito de Characato, Jorge Vica Aguilar, que ya se encuentra con nosotros. Él es regidor de Characato. Y vamos a conversar un tanto sobre cómo han plasmado esta celebración de los 485 años de Fundación Española, pero en obras, ¿no? En proyectos. ¿Qué obras faltan concretar? ¿Y qué obras de envergadura ha entregado la actual gestión de Characato? Le damos la bienvenida. ¿Cómo estás, Jorge? Muy buenos días y bienvenido a Radio Yaraví. Gracias por la entrevista.
12: No, mire, ante todo, muy buenos días a todos los radios que se escuchan de Radio Yaraví, Arequipa y especialmente Characato, ¿no? Ya que estamos, ayer hemos estado celebrando los 485 años de fundación. Entonces creo que sí lo hemos celebrado con gran entusiasmo y alegría, ¿no? La gran parte de la mayoría de la población.
11: Regidor, usted debe tener conocimiento, en todo caso, qué obras de gran envergadura se han entregado a los 485 años del distrito de Characá,

0: Mire, de obras de envergadura no hemos podido concretar a la fecha porque el presupuesto que tenemos no nos alcanza para hacer grandes obras, ¿no? Pero sí, más que todo, se ha realizado.
1: Lo que me comunican de fuera de luz, desconozco en el interior, porque apenas ahorita que me estoy enterando de esos datos. Solo sé que por lo menos por mi zona, que vivo por el oeste de Caracas, más o menos por la zona de Santa Mónica, todos los edificios están agrietados, las calles, techos, de todo. O sea, hay también a nivel céntrico, varios edificios caídos, autopistas, de todo. O sea, el pánico por las calles, por lo menos durante un tiempo, y más que todo se sentía la tensión, o sea, un silencio, ¿saben? Ese silencio, a pesar de que hay un montón de gente, que da miedo ese silencio, ver un montón de gente y de que nadie diga nada, porque todo el mundo lo que está es preocupado, está en shock.
2: Exactamente.
1: Y bueno, sí, prácticamente fue un momento de bastante tensión. Ahorita, más o menos hora y pico después del suceso, volví a la casa, presencié cómo quedó el apartamento, todo, como dice aquí la frase, todo vuelto patas arriba, grietas por doquier. Y curiosamente yo lo tenía en proceso de reparaciones en algunas zonas, en Aguará. Pero bueno, bastante feo, bastante feo. Ahora lo que estamos ahorita es preparados en caso de alguna secuela. Por lo menos lo primero que hicimos fue montar bolsos, llamar de hecho a amistades, gente en el interior, familiares por la zona, a ver qué tal están ellos, obviamente. Pero la verdad todo el mundo está en plan de qué está pasando. Incluso ahorita, hace apenas unos 5 minutos, me acaba de llegar una noticia que supuestamente en hora y media va a haber un corto general por, no sé si por toda Venezuela, pero por la mayor parte de Venezuela, debido a problemas de... debido al reciente suceso por parte de la empresa Corpolet, que es como quien surte de energía eléctrica a prácticamente casi toda Venezuela.
2: Correcto. Usted me dice que su edificio ha tenido algunas rajaduras ahí, ha tenido problemas, pero estaba viendo algunas imágenes y hay edificios que han terminado cayendo, otros edificios que las paredes han cedido y todavía no se conoce. Totalmente. Exactamente una cifra de cuántos heridos y también personas fallecidas hay en este cataclismo, porque estamos hablando de una magnitud bastante elevada, 7.5, y todo lo que ustedes han vivido.
1: Por lo menos heridos, yo ya sé que hay varios, por suerte, por la zona que yo vivo, una zona de poder residencias, pues no tengo ningún herido, pero cuando bajé a la zona comercial, donde hay más comercios, comercios, supermercados, que justamente fui a ver una amiga que casualmente yo estaba trabajando con ella cuando sucedió todo esto, pues me contó que todo se cayó encima, sí hubieron varios heridos en ese supermercado, y bueno, si eso pasó solamente en un supermercado, no me imagino en el interior, ahorita que también yo estoy como que sentándome, analizando la situación, viendo qué está pasando también en mi propio país, en el centro de Caracas, que veo que hasta los cristales se cayeron. Ahorita acabo de leer una noticia de un gato que, que perdió la vida en el suceso junto a su dueña. Y bueno, o sea, justo me siguen llegando noticias y llamadas a cada momento de a ver qué está pasando. Porque bueno, la verdad es que en este momento el venezolano está en modo de alerta y en modo también de procesando de hasta qué magnitud es el daño.
2: Usted me relataba que estaba en ese momento que inició el sismo duchándose bañándose y cuando ocurrió todo esto, pero estaba en qué piso exactamente su edificio.
1: Afortunadamente yo estaba en el primer piso.
2: Primer piso. Le ha dado tiempo para bajar.
1: Pero por lo menos sí, o sea, todo fue rápido, me vestí, bajé, pero por lo menos mi hermana
3: Miguel Rondinel es hijo del economista tacneño Miguel Rondinel Cornejo, muy joven, fue contratado para trabajar en Venezuela y ya prácticamente se quedó y formó su familia. Uno de sus hijos, Miguel, es el que nos ha detallado algunas características del terremoto que ha afectado a Venezuela. Reiteramos que la última actualización indica que La Guaira es la más afectada. 1, 2, los muertos son 164. Los muertos son 164. Las réplicas ya se acercan a las 50. Ojo, terremoto superficial, 13 kilómetros de profundidad. 13 kilómetros.

0: De profundidad. Ahora, la presidenta encargada, Delcy Rodríguez, habló de 700 heridos. Debe haberse incrementado porque, como les dijimos temprano, en la remoción de escombros seguramente van a encontrar más personas heridas. Al comienzo eran 32 los muertos. Ahora estamos hablando de 164 muertos. 164 muertos. Lástima lo que está pasando en Venezuela. 6:24, 6:24. Regresamos a Tacna para tener más noticias locales ahora. Leroy, buenos días.
1: ¿Cómo está? Buenos días, Guillermo. Información en torno a un accidente de tránsito que ha dejado una persona herida y que se encuentra en el Hospital Hipólito Unano internado en el área de trauma shock. Su estado de salud es reservado y se encuentra en, repetimos, en el área de trauma shock del Hospital Hipólito Unano. De todo esto luego de que han colisionado por descanse una camioneta y un triciclo impulsado por una moto, una trimoto que transitaba por inmediaciones de la avenida municipal con la avenida José Díaz en las Pampas de Viñani. Para ubicar a los oyentes, hay un óvalo que aún no es un óvalo completo en la avenida municipal cerca a lo que es los Chasquis y toda esta zona. Es ahí donde una camioneta, según el conductor que ha sido identificado ya como Antonio Ticona Quispe, quien manejaba esta camioneta de placa VMW 942, según el conductor de esta camioneta, un vehículo que iba en sentido contrario con las luces altas lo ha cegado. Producto de esta acción, la camioneta ha impactado por la parte posterior, por alcance, a una trimoto que no tiene placas de rodaje y ha resultado herido su conductor, que ha sido identificado como Jorge Tomás Pilco Coaquira. Esta persona ha sido auxiliada por personal del SAMU y trasladada hacia el Hospital Hipólito Unano, quedando en el área de trauma shock debido a un golpe en la cabeza. Aún se encuentra en el servicio de emergencia del Hospital Hipólito Unano, mientras que ambos vehículos han sido trasladados a la comisaría, donde continúa detenido el chofer de esta camioneta, repetimos, Antonio Quispe, perdón, Ticona Quispe, quien es hasta el momento investigado por la policía y el Ministerio Público Oviedo.
0: Bien. ¿Dónde fue el accidente, dijiste, Leroy?
1: En la intersección de las avenidas José Díaz y en la avenida municipal, en las Pampas de Viñani. En este sector, Guillermo, hay un la avenida municipal, se va a construir un óvalo en este sector, sin embargo, aún esta avenida no está construida del todo, es por eso que hay una, digamos, semicircunferencia o la mitad nada más de un óvalo. Es en ese sector donde ha ocurrido este accidente de tránsito por alcance.
0: Gracias, Leroy, para ampliar esa información. Ahora voy con Richard Flores. Richard, buenos días. Richard Flores.
2: Guillermo, buenos días.
0: ¿Cómo para está, Richard? Poder
2: Buenos días, Guillermo, para poder informar acerca de un operativo inopinado que se ha desarrollado en la jurisdicción del Distrito Alto de la Alianza, exactamente en el sector de La Esperanza, por parte del área de fiscalización, así como también de seguridad ciudadana a locales que expenden alimentos y bebidas alcohólicas, en este caso en el sector de la calle Robert Kennedy y aledaños. Se ha intervenido nuevamente a un local de nombre El Bijao, el mismo que no contaba con el certificado ITSE, así como también la autorización municipal para utilizar áreas como es la vía pública. Como se observan las imágenes, en este local se ha hallado mesas, sillas, carpas y otros objetos en plena vía pública, por lo cual se ha retirado todo esto, así como también se ha aplicado la sanción del 50% de una UIT por utilizar la vía pública en este sector, así como el inicio también de un procedimiento administrativo sancionador. Según vecinos del sector, no es la primera vez que este local incurre en estas faltas, por lo cual han solicitado medidas más drásticas. Es la información, Guillermo. Adelante, estudio.
0: Gracias.

0: Richard. Voy ahora con Raimundo. ¿Cómo estás, Raimundo? Buenos días.
1: Buenos días, Guillermo. Buenos días a nuestros oyentes. Guillermo, para informar que personal del grupo Terna ha intervenido, detenido a la persona identificada como Joel Moisés Ticona Quispe, de 29 años. Esta persona está inmersa en el presunto delito contra la salud pública, microcomercialización de drogas. La intervención de esta persona se dio en el sector de Apitac, en la avenida Artesanos, luego de que descendiera de un vehículo menor, un mototaxi, y al mostrar una actitud sospechosa es que fue intervenido, y al ser sometido al registro personal se le encontró un morral conteniendo 24 bolsitas transparentes con una sustancia blanquecina, pasta básica de cocaína. Bueno, ante este presunto, ahorita comunicamos a Guillermo contra la salud pública, esta persona ha sido derivada hacia la unidad especializada a fin de ser sometido a las diligencias e investigaciones correspondientes. Guillermo, se le ha encontrado también en su poder un teléfono celular, así como también dinero en efectivo, una suma de 150 nuevos soles. Adelante, Guillermo.
0: Gracias, Raimundo. Atentos a la hora, son ya las 6:30 a.m.
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0: 6:30 la hora en todo el territorio peruano, jueves 25 de junio. Dos terremotos superficiales de más de 7 grados afectaron a Venezuela. Hay 164 muertos, cientos de heridos y cuantiosos daños materiales. En mensaje al país, la presidenta Delcy Rodríguez declaró en estado de emergencia nacional, suspendieron las clases y servicios esenciales. Réplicas ya son cerca de 50. Moquegua inicia desde hoy protestas y paralizaciones contra ley que señala el ordenamiento territorial de la provincia de Jorge Basadre de Tacna. El alcalde de Huanuara señala que con esta ley Tres Cruces regresa a su jurisdicción. El Jurado Nacional de Elecciones informa que la primera semana de julio se proclamará a la fórmula presidencial ganadora de la segunda vuelta. Desde hoy entregarán las credenciales a diputados, senadores y parlamentarios andinos. El jurado confirmó multa a Juntos por el Perú con 33 unidades impositivas tributarias por incluir aportes de personas que niegan haberlo hecho. También se les quitará el 10% que reciben de los aportes del Estado. Terminó la legislatura y también terminó las funciones del Congreso, que se impuso después del golpe de abril del 5 de 1992. Se queda la comisión permanente hasta el 26 de julio. Las leyes sobre delitos de lesa humanidad y la que favorece a la policía y los militares no debe ser aplicada por los jueces. Los trabajadores CAS de la SUNAR anuncian medidas de lucha. La Defensoría del Pueblo de Tacna exige rigurosidad en la investigación contra el alcalde Samuel Cueva. Todas estas noticias están en nuestro portal radio1.pe 632.
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2: Indica que hay más de 1,000 heridos. Más de 1,000 heridos. La presidenta encargada de Venezuela, Delcy Rodríguez, informaba que los heridos eran 700. Bueno, ahora en la actualización es que han removido escombros y otros. Entonces, el número de muertos, 164. Los heridos, más de 1,000. Hay cuantiosos daños materiales. Servicios esenciales están suspendidos. El tren, no hay clases, no hay gas, no hay agua. Las comunicaciones también están complicadas. Y las réplicas ya van como 50. Es la actualización que tenemos sobre los dos terremotos que ha afectado Venezuela. Los terremotos que ha afectado Venezuela. En el plano local, esta ley, que la vamos a ampliar luego con Lázaro en los próximos minutos, y también con Hilo, si es que en Hilo se toman medidas. Moquegua inicia desde hoy protestas y paralizaciones contra la ley que señala el ordenamiento territorial de la provincia de Jorge Basadre en Tacna. El alcalde de Guanuara, el alcalde de Cambaya, César Escobar, ha comentado en Radio 1 sobre esta demarcación territorial.
3: Ha sido una lucha titánica de 37 años de retorno a nuestro distrito y la valla. Hoy en el día nos sentimos muy contentos y muy felices y organizando diferentes tipos de actividades y acciones que vamos a tomar frente a ciertas declaraciones y comunicados que tiene Moquegua. Si a nosotros no nos apoya políticamente la Municipalidad Distrital y la Valla, la provincia Jorge Basadre, región de Tacna, nosotros siempre nos hemos autoconvocado y hemos trabajado en talla, con o sin presupuesto, en la región de Tacna y los viajes que realizamos a Lima, porque tú sabes, un proyecto no se aprueba simplemente con la bendición o la gracia del Señor, se aprueba con gestión y mucho lobbying. Ese es el gran principio para la aprobación del proyecto de ley. Sabemos que mucha gente estuvo un poco desunida esto, por eso yo hoy en el día les dije, este premio o este logro no es de unas cuantas autoridades, es del pueblo para el pueblo, del poblador al poblador. Ellos son los ganadores de este proyecto de ley que ya está a un 95%, que solamente falta la autógrafa del presidente de la República para que lo firme y lo publique en el Diario Peruano y sea ley. Y nosotros como cinco...
2: Vamos a ver qué hace el Ejecutivo, ¿eh? Vamos a ver qué decide José María Balcázar, o la promulga o la observa, o se la deja guardadita para el próximo gobierno. Todavía falta. Julio Dávalos, actual alcalde de Jorge Basadre, también comentó sobre la ley.
4: Bueno, Moquegua siempre ha tenido la intención sostener que no reconocer los límites entre Tacna y Moquegua. Y siempre ha sustentado que las salineras de Puite y Ite pertenecen a Moquegua, que Toquepala pertenece a Moquegua, Guayaquil pertenece a Moquegua. Entonces, mire, esa es la conducta que ha llevado mi gente, y que realmente ellos pues tienen esa idea con el fin de querer desconocer los límites. Pero como lo sabemos nosotros, los límites pues están ya más desde el año 50 para adelante. Se ha dictado, mire, la ley de creación de la provincia Jorge Basadre, y se ha definido los límites, se ha ratificado los límites entre Tacna y Moquegua en la parte que corresponde a Jorge Basadre. Posteriormente ya se ha dictado aprobado la ley de creación de la provincia de Candarave, y también se han delimitado ahí los límites y se han ratificado los límites que existen entre Tacna y Moquegua. Entonces no hay nada que reclamar, y ellos tampoco en esa oportunidad no han reclamado absolutamente nada.
5: Pero si han estado presentando alguna, por lo menos públicamente han salido a decir que hay zonas cercanas a Moquegua que están dentro de la delimitación que Tacna ha generado, porque acá en Tacna lo que se ha hablado es que es una delimitación interna entre dos provincias, que es la de Tacna y la de Candarave, que hace mucho tiempo están con ese tema de enfrentamiento, delimitación, falta de obras en algunas, porque estarían hacia el lado de Candarave y la valla tiene recurso del canon y podría invertir ahí. El tema de Tres Cruces es ampliamente conocido, pero en los últimos meses surgió este tema de Quebrada Honda y otro pueblito en la zona, una zona de ese sector que según Moquegua les pertenece a ellos y que Tacna estaría ingresando, moviendo la línea hacia ese sector.
4: Ese es un sustento que no ha tenido con ningún asidero legal.
2: Concreto y claro, no hay asidero legal. Ya se explicó que a Moquegua no se le toca ni un milímetro cuadrado, pero están azuzando en Moquegua. Vamos a ver qué pasa. Hilo, estamos con Ligia. Hola Ligia, buenos días.
6: Guillermo, muy buenos días. Empezamos el despacho de hoy con información de un operativo policial que se realizó en la provincia de Hilo. Agentes del área antidrogas de la Policía Nacional intervinieron a dos personas en una cantina ubicada en la calle Ferrocarril, esto en el cercado. Los detenidos, identificados como Rolando C.P. y Luis Eric P.B., fueron hallados con quetes de lo que sería pasta básica de cocaína. Incluso al registrar el inmueble, los efectivos encontraron además bolsas con presunto clorhidrato de cocaína y 55 quetes con aparente pasta básica, además de dinero en efectivo y dos teléfonos celulares. Ambos permanecen detenidos mientras continúan las investigaciones por el presunto delito de microcomercialización de drogas. Y en otro tema, Guillermo, la Municipalidad Provincial de Hilo emitió un pronunciamiento oficial rechazando el proyecto de ley número 11658 al considerar que la iniciativa vulnera los derechos territoriales de la región Moquegua y desconoce antecedentes históricos, técnicos y legales que respaldan la pertenencia de los espacios en controversia, en este caso el sector de Quebrada Honda en el distrito de Torata. La comuna advirtió que los límites territoriales no deben definirse mediante criterios políticos ni decisiones apresuradas y exhortó al Poder Ejecutivo a observar y evaluar de manera objetiva la autógrafa de ley. Asimismo, advirtió que los límites territoriales no deben definirse de estas maneras tan apresuradas que puede generar incertidumbre y confrontación entre las regiones hermanas de Tacna y Moquegua. Y antes de culminar, Guillermo, una noticia que la población de Hilo estaba esperando, aunque llega con más demora de la anunciada. La EPS Hilo confirmó finalmente el restablecimiento progresivo del servicio de agua potable en toda la provincia, luego de varios días de desabastecimiento ocasionado por el daño a una tubería matriz de 32 pulgadas en el sector de Costa Azul. Recordemos que la empresa anunció el pasado 22 de junio que los trabajos de reparación habían culminado con éxito y que el servicio se normalizaría en las próximas horas. Sin embargo, hasta ayer en horas de la noche este restablecimiento no ocurría de manera efectiva y en varias zonas incluso se estaba activada, seguía la contingencia en este caso, que era en función al reparto de agua a través de cisternas. Al respecto de todo este tema, el gerente general Henry Hurtado ha reconocido las molestias ocasionadas a los usuarios, ha expresado sus disculpas a la ciudadanía por las dificultades y bueno, también ha aclarado que el daño fue ocasionado por terceros durante trabajos de excavación. Incluso en sus propias declaraciones señaló que el presunto responsable ya había sido identificado y se trataría del empresario hileño Teodoro Cuarita Cuarita, y el hecho, bueno, viene siendo parte de evaluaciones que está realizando la empresa prestadora del servicio de agua potable en la provincia. Es la información que tenemos desde Hilo.
2: Gracias, Hilo. Saludos a todo el puerto de Hilo. Nos vamos ahora a Moquegua. Lázaro Guamán, buenos días.
7: Hola, Guillermo, buenos días. Sí, Guillermo, a ver, para darle a conocer de que aquí lo están escuchando, Guillermo, usted dice que aquí en Moquegua están azuzando. Hay que tener un poquito más de criterio, entiendo, Guillermo, porque aquí nadie está azuzando, Guillermo. Lo que yo entiendo es que la población, los dirigentes, las autoridades están reaccionando porque consideran que se está vulnerando territorio moquehuano frente a esto que ha emitido el Congreso de la República. Entonces, incluso el día de ayer, en horas de la tarde, el

0: Colegio de Abogados ha emitido un pronunciamiento y se están sumando a esta medida de protesta que inicia en cualquier momento, porque esto ha sido definido ya ayer cerca de la medianoche, incluso en el local de construcción civil, ¿no? Entonces, yo no creo que los señores abogados, que analizan perfectamente este tema de leyes, así como usted conoce perfectamente, sean pues unas personas desmemoriadas o están prácticamente fuera de sus cabales, ¿no? Están analizando y aparentemente pues hay una vulneración, que esto finalmente, como lo han indicado el día de ayer en las discusiones, esto seguramente va a terminar en el Tribunal Constitucional, porque lo que ha aprobado el Congreso, pues, consideran pues que un Congreso tan venido a menos no tiene sentido. Entonces, solamente para indicarle, Guillermo, que aquí la gente lo está escuchando y aquí creo que se ofenden, pues obviamente, al indicar que Moquegua están azuzando. Nadie está azuzando, están reaccionando frente a un tema de aparentemente vulneración al territorio moqueguano. A las 7 de la mañana hay una concentración en el Parque 2 de Mayo, anoche se ha definido, hay algunos sectores que se van a concentrar en este lugar, Parque El Maestro, por punto de concentración, Corata también se viene y también va a haber concentración en el mismo lugar. Mercados ayer han definido también apoyar a esta medida de protesta, incluso la diputada que ha sido elegida ahora, la profesora Graciela Chimana, no ha viajado a Lima, está aquí en Moquegua y ha indicado que va a participar de esta movilización, y así las municipalidades también han emitido diferentes comunicados indicando de que van a suspender sus actividades. Gobierno regional igualmente, municipalidad provincial faltaba, ya lo ha dado a conocer a través de un comunicado, pero van a atender solamente situaciones de, por ejemplo, limpieza pública, atención al público en algunos sectores, pero en su mayoría lo que es obras, municipalidades distritales, la provincial igualmente, el gobierno regional igualmente, ¿no? Entonces, todas las instituciones están. Lo que faltaba definir es el tema de transportes. Ya le hemos informado ayer también que Educación ha indicado ya a través de un comunicado que no hay labores escolares, se ha suspendido también, ¿no? Por salvaguarda precisamente de los escolares. La Universidad Nacional es otro tema que está suspendiendo sus actividades hasta el 30 porque ha habido un primer caso de sarampión, ¿no? Esto también hay que decirlo, Guillermo, aprovechando porque esto, ellos también estaban en aras de emitir un comunicado, pero anoche nos comunicamos con el encargado de imagen y nos da a conocer que ellos están suspendiendo por el tema de un primer caso de sarampión en la Universidad Nacional de Moquegua. En todo caso, Guillermo, solamente eso, ya nos trasladamos también nosotros a diferentes puntos de concentración para tener algunos otros detalles. Adelante usted.
1: Usted informó que Torata iniciaba la paralización desde hoy. ¿Están acatando el paro? ¿Se inició el paro?
0: Sí, sí, efectivamente, Guillermo, efectivamente.
1: Ya, perfecto. ¿Cómo van a...? O sea, ¿solo en Torata se quedan o se movilizan?
0: No, como ya le estoy informando, un grupo se queda en Torata y el otro grupo bajan a Moquegua para una concentración general.
1: Estaremos informando entonces. Gracias. Atención, que en el Diario Oficial del Peruano, el Ministerio de Energía y Minas ha fijado la banda de precios para el petróleo industrial utilizado en actividades de generación eléctrica en sistemas aislados. ¿Ya? O sea, baja el petróleo, sigue bajando en el Perú. Vienen las noticias en Red Sur.
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0: participará en la reunión convocada por la Gerencia de Transportes de la Municipalidad Provincial de Islay, programada para el día de hoy, jueves 25 de junio, a las 10 de la mañana. Esperemos que esta reunión permita llegar a acuerdos de trabajar de manera conjunta con la municipalidad en beneficio de la población. Así lo indicó Mario Calderón, secretario general del Sindicato Unificado de Choferes de la provincia de Islay. El Club de Leones de Mollendo, en coordinación con el Hospital Manuel de Torres Muñoz, realizará una campaña de donación voluntaria de sangre para este sábado 27 de junio. La actividad se llevará a cabo en el frontis del Hospital de Salud desde las 8 de la mañana hasta 1 de la tarde, y los organizadores señalaron que su disponibilidad depende únicamente de las donaciones voluntarias. La campaña busca fortalecer la reserva de sangre para atender emergencias y diversos tratamientos médicos. Los interesados en donar deberán tener entre 18 y 60 años de edad y pesar más de 55 kilos y encontrarse en buen estado de salud. Desde Mollendo, el mejor balneario del sur de Perú, para el informativo Rex Sur, informó Arcángel Carvajal Cáceres. Que les desea un bonito día.
1: Gracias, Mollendo. Nos vamos a Yunguyo. Román Chura Capilla, Capilla Radio. Buenos días.
2: Buenos días, muy buenos días. Información desde Yunguyo, línea de frontera entre Perú y Bolivia para toda la macroregión sur. El candidato Wilber Cutipa Alejo, paisano de Cupani, justamente de la provincia de Yunguyo, informó que las observaciones formuladas por el jurado electoral especial a su lista para el gobierno regional de Puno ya fueron subsanadas dentro del plazo establecido, por lo que espera que en los próximos día se levante la condición de inadmisibilidad y continúe su participación en el proceso electoral. Durante una entrevista radial, el aspirante explicó que las observaciones realizadas por la autoridad electoral corresponden a aspectos de forma y no de fondo. Según indicó, el equipo legal presentó la documentación requerida dentro de las 48 horas otorgada para la subsanación. Las observaciones son básicas, no son de fondo, son de forma y ya han sido levantadas. Estamos a la espera de que el jurado electoral especial se pronuncie, señaló. El candidato también se refirió al inicio de la campaña electoral regional y municipal, destacando que su propuesta busca construir un proyecto político basado en el talento y las capacidades de la población pureña. Asimismo, reiteró sus críticas al centralismo y sostuvo que la región debe impulsar su propio desarrollo mediante una mayor descentralización. Hablando del gallinero político a nivel de la región de Puno, definen candidatos en Ácora, El Collao y para Chucuito Juli. Entre 7 y 8 candidatos ingresaron sus solicitudes para participar en las elecciones de octubre. Los candidatos a los municipios provinciales del Collao y Chucuito Juli, así como el municipio distrital de Ácora, presentaron sus solicitudes de inscripción ante el jurado electoral especial de Puno. En el caso de la Municipalidad Provincial de Chucuito Juli, se han presentado 8 solicitudes, una de las cuales fue declarada inadmisible. En la provincia del Collao se contaron 7 candidaturas, entre ellos algunos que participaron en anteriores elecciones. En Ácora, uno de los municipios con mayor caudal electoral, se presentaron 7 solicitudes para la alcaldía distrital. Cabe indicar que a nivel de la región se tienen 147 solicitudes de inscripción que figuran como en borrador, amables oyentes. Esto es lo que se viene moviendo en el ambiente electoral, en el ambiente político, en el gallinero político aquí en la región de Puno. Información desde Yunguyo, línea de frontera entre Perú y Bolivia, Capilla Radio. Adelante, colegas.
1: Gracias, nos vamos ahora a Juli Edgar Almanza, Radio Aymara, buenos días.
3: Muchas gracias a los compañeros de la cadena informativa Red Sur. Un grupo de trabajadores del Hospital Rafael Ortiz Rabines de esta ciudad se reunieron en la víspera para poder coadyuvar y ayudar en las gestiones en lo que corresponde el presupuesto para este año, en el cuanto corresponde el trabajo de construcción.

0: dirección del Hospital Rafael Ortiz Radines. La decisión del gremio fue, pues, asistir al gobierno regional y seguir exigiendo de que el presupuesto no se recorte y que pueda continuar la obra del hospital. En el otro ángulo de la información, muchas familias ayer celebraron el Día de San Juan Bautista en diversos hogares, en algunos barrios que llevan también el nombre, incluso barrio San Juan. No hubo actividades, no hay local propio, menos se sabe cuántos años se cumple en este barrio. De igual manera, en el barrio Túpac Amaru también estuvieron de aniversario, pero tampoco hubo alguna actividad. Lo que sí se ha notado es la visita de los hermanos de la zona de la región Puno, que están específicamente por Mollendo, están por Camaná, están por Tacna, Moquegua, Hilo, ¿no?, cumpliendo con sus labores. Residentes yoroqueños en el centro poblado de Yoroco, distrito de Guacuyani, provincia de Chucuito. Ellos se han trasladado hasta este centro poblado para llegar con una confraternidad, la Morenada de Residentes Yoroqueños. Importante participación que ha realzado la festividad de San Juan en este centro poblado. Hoy día todavía continúan las actividades conmemorativas de esta importante fiesta que agonizaba y que ahora ha revivido con la presencia de sus residentes, ¿no?, yoroqueños, que están en diversos puntos del país. En Curichucuito, Edgar Almanza, para los compañeros de la cadena informativa Red Sur. Adelante ustedes.
1: Gracias, colegas de Juli. Nos vamos a Apurímac, Grimaldo Quispe, Radio Horizonte. Buenos días.
2: Buen día, de la capital de la región de Apurímac, informa Grimaldo Quispe. Esta es la información para la macroregión sur a través de Radio Horizonte 102.7, prensa al día, Apurímac. Incautan maquinaria valorizada en casi un cuarto de millón de soles en la provincia de Maraes. Un contundente golpe contra los delitos ambientales se registró en la provincia apurimeña de Imaraes. Agentes de la unidad policial de la Dirección de Medio Ambiente ejecutaron un sorpresivo operativo en los sectores de Pampatama, distrito de Tincay, Aucha, distrito de Colcabamba, desbaratando zonas donde se ejercía la presunta minería ilegal. Durante la rigurosa intervención, las autoridades lograron inmovilizar y decomisar importantes equipos logísticos utilizados para la depredación del terreno en los campamentos clandestinos. Se incautaron dos pesadas máquinas chancadoras, además de 10 cubos de piedras chancadas de media pulgada y 100 cubos de una pulgada, listo para su comercialización al margen de la ley. Según las estimaciones oficiales de la Policía Nacional, el valor total de la maquinaria y los bienes incautados ascienden a nada despreciable suma de 248 mil. Este millonario revés económico busca frenar el avance de estas actividades ilícitas que continúan lucrando a costa de la severa contaminación de los ecosistemas en la región. Informó de la capital de la región de Apurímac, Abancay, Grimaldo y Pecuayer, para la macroregión sur a través de Radio Horizonte de 102.7, prensa al día, Apurímac.
1: Gracias, colegas. Con esta última información terminamos Red Sur de hoy. Nos despedimos hasta mañana. Buenos días.

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8: Muy buenos días a todos los oyentes de Actualidad a través de Radio Puerto Bravo con cobertura en toda la provincia de Islay. Los saludo un servidor, Omar Carvajal Vilca, en la edición correspondiente al día de hoy. Hoy estamos jueves 25 de junio del 2026. Estamos con una temperatura de 14 grados a esta hora de la mañana, conectados con Cable Club Televisión por Cable en el canal 98, canal 98 de Cable Club Televisión por Cable. 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De igual forma también estamos a través de la plataforma de Facebook y en la página web. Lo reiterado, buenos días a todos los que se enlazan a esta hora de la mañana a través de Actualidad de Radio Puerto Bravo, y los que están llegando a nuestra ciudad les damos la cordial bienvenida y que tengan una feliz estadía este fin de semana. 7:08, nos vamos con las informaciones desde el Congreso de la República.
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0: Les saluda Andrea Mezquita. Bienvenidos al micronoticiero del Congreso de la República. Estas son las principales noticias del Parlamento Nacional. El Pleno del Congreso aprobó el dictamen con nuevo texto sustitutorio sobre la autógrafa que plantea la ley que fortalece la capacidad operativa y administrativa de la Superintendencia Nacional de Aduanas y de Administración Tributaria, SUNAT, a través de la optimización de su gestión de recursos humanos. En el dictamen se establece que la SUNAT y sus trabajadores se encuentran comprendidos dentro de los alcances del sistema administrativo de gestión de recursos humanos y de la gestión fiscal de los recursos humanos del sector público bajo la Rectoría de Servir y del Ministerio de Economía y Finanzas. El presidente encargado del Congreso, Fernando Rospiglio, sí participó en la ceremonia por el 30 aniversario del Tribunal Constitucional. Durante el evento se destacó la labor del TC como garante de la Constitución y defensor de los derechos fundamentales en el país. El titular del Legislativo, Fernando Rospiglio, sí, en declaraciones a los medios de comunicación, se pronunció sobre el proyecto de ley referido a los delitos de lesa humanidad.
1: Entonces, lo que yo he hecho es presentar un proyecto, ¿con qué? Con lo que dice el Tratado de Roma, que es el que definió la lesa humanidad. Los mismos conceptos que están en el Tratado de Roma están en el proyecto que ayer se ha debatido y aprobado en el gobierno. Lesa humanidad no es cualquier cosa, es un delito gravísimo, no es un homicidio, no una cosa así, no, es un delito gravísimo que implica que haya sistematicidad, que se ataque a una población civil, que sea generalizado, que haya una orden de arriba, que el que le ejecuta sepa que es una orden que viene de arriba, etcétera.
0: En sesión extraordinaria, la Comisión de Justicia y Derechos Humanos aprobó el informe final del anteproyecto para la elaboración de un nuevo Código Penal. El documento busca actualizar este cuerpo normativo frente a nuevas modalidades delictivas como el gota a gota, la trata de personas y la criminalidad organizada, entre otras problemáticas que afectan a la ciudadanía en la actualidad. Muchas gracias por acompañarnos en esta edición. Recuerde que también nos puede escuchar por Congreso Radio. Hasta la próxima.

7 de la mañana con 11 minutos, 7 con 11 fueron las informaciones desde el Congreso de la República para el día de hoy. Y seguidamente presentamos nuestros principales titulares correspondientes para el día de hoy, jueves 25 de junio del 2026. La comunidad educativa de la institución educativa José Carlos María de Moyendo manifestó su preocupación ante la paralización de la obra de mejoramiento del plantel debido al paro que vienen acatando los trabajadores involucrados en la ejecución del proyecto. Nos hemos comunicado con representantes de la empresa ejecutora, quienes se comprometieron a convocar reuniones para abordar la problemática y buscar una solución que permita reanudar los trabajos, informó el director de la institución educativa José Carlos Mariátegui, licenciado Luis Juan Callapo. Asimismo recordó que anteriormente se suscribió un acta en la que se establecía que ante cualquier desacuerdo entre la empresa constructora y los trabajadores intervendrían de manera inmediata el Ministerio de Trabajo y los representantes de la comunidad educativa en calidad de veedores. Según indicó el director, la empresa habría informado que el gobierno regional de Arequipa no estaría entregando oportunamente los certificados que permiten la deducción de impuestos, considerando que el proyecto se ejecuta bajo la modalidad de obra por impuesto. De acuerdo con esta versión, la liquidez de la empresa se habría reducido progresivamente, por lo que requiere la emisión de dichos certificados para atender gastos operativos y cumplir con sus obligaciones económicas. El director del plantel manifestó su confianza en que la paralización sea superada a la brevedad posible para retomar los trabajos y cumplir con el cronograma previsto, recordando que el compromiso del gobernador regional de Arequipa es entregar la obra el próximo 17 de octubre, fecha que la comunidad educativa espera se respete. Se viene brindando atención integral en instituciones educativas del nivel inicial y primaria, así como sesiones educativas dirigidas a docentes, personal de la Municipalidad Distrital de Islay, trabajadores del sector salud, como parte de las acciones de prevención, sensibilización y promoción de la salud que desarrolla la red de salud Islay a través del Centro de Salud Matarani, frente a los riesgos asociados a la exposición a metales pesados en la población del distrito de Islay Matarani. La responsable del programa de metales pesados del Centro de Salud Matarani, doctora Stephanie Ríos, informó que estas intervenciones buscan fortalecer los conocimientos y prácticas preventivas de la comunidad, promoviendo hábitos saludables y una mayor conciencia sobre la importancia de reducir los factores de riesgo que puedan afectar la salud de la población. Las actividades son ejecutadas por un equipo multidisciplinario integrado por un médico, un nutricionista, una trabajadora social y un técnico en enfermería, quienes desarrollan labores de prevención, vigilancia y educación sanitaria dirigida a la población del distrito de Islay Matarani. Como parte de las acciones de promoción de la salud, se realizó un pasacalle de sensibilización con la participación de estudiantes de la institución educativa Miguel Grau y representantes de la Municipalidad Distrital de Islay Matarani, con el objetivo de informar a la población sobre la importancia de adoptar medidas preventivas frente a la exposición a metales pesados y promover el cuidado de la salud en la comunidad. La Gerencia Regional de Educación de Arequipa confirmó que el proceso de vacunación contra el sarampión en instituciones educativas de Arequipa se intensificará desde julio como parte de las medidas para frenar el avance de la enfermedad. La decisión fue ratificada tras reuniones entre autoridades educativas, la Gerencia Regional de Salud y representante del Ministerio de Salud. El objetivo es reducir al máximo el riesgo de contagios entre miles de estudiantes de la región Arequipa. Según informó el gerente regional de educación de Arequipa, Marco Choque,
La campaña incluirá alumnos de inicial, primaria y secundaria, además de institutos superiores, escuelas de arte y centros de educación técnico-productiva. Las primeras intervenciones se realizarán en la UGEL Arequipa Norte, Arequipa Sur y La Joya, consideradas las zonas con mayor concentración estudiantil. Para ello, se desplegarán 80 brigadas de salud que ejecutarán un cronograma progresivo desde fines de junio. Las autoridades precisaron que los estudiantes que acrediten haber recibido las dos dosis de la vacuna no serán inmunizados nuevamente. Sin embargo, quienes no puedan demostrar su vacunación deberán recibir la dosis correspondiente para proteger su salud y la de toda la comunidad educativa. Los padres de familia que se opongan deberán firmar un acta de desistimiento, documento que será remitido a la Fiscalía de Prevención del Delito según los acuerdos adoptados por el sector salud. Actualmente Arequipa registra 26 casos de sarampión, situación que mantiene en alerta a las autoridades sanitarias. Además, se evalúa exigir la vacunación para participar en desfiles, actividades por fiestas patrias y celebraciones para el aniversario de Arequipa con el fin de evitar posibles brotes. El Club de Leones de Mollendo, en coordinación con el Hospital de Salud Manuel de Torres Muñoz, realizará una campaña de donación voluntaria de sangre el próximo sábado 27 de junio. La actividad se llevará a cabo en el frontis del Hospital de Salud Manuel de Torres Muñoz desde las 8 de la mañana hasta la 1 de la tarde y está dirigida a la población que desee contribuir con el abastecimiento de sangre para la atención de pacientes que requieran transfusiones. Los organizadores señalaron que una unidad de sangre puede ayudar hasta 3 personas y destacaron que su disponibilidad depende únicamente de las donaciones voluntarias. La campaña

Busca fortalecer las reservas de sangre para atender emergencias y diversos tratamientos médicos. Los interesados en donar deberán tener entre 18 y 60 años, pesar más de 55 kilos y encontrarse en buen estado de salud. Los organizadores convocaron a la población a participar en esta jornada solidaria. La Municipalidad Distrital de Islay Matarani, a través de la Sugerencia de Bienestar Social, en coordinación con la coordinadora del programa Pensión 65, realizó con éxito la capacitación denominada Trato Adecuado al Cliente y Mejora de la Oferta del Producto, dirigida a los adultos mayores, emprendedores, usuarios de Pensión 65. Durante la jornada, los participantes fortalecieron sus conocimientos y habilidades en atención al cliente, presentación de productos y estrategias para mejorar la comercialización de sus emprendimientos, contribuyendo así a incrementar sus oportunidades de venta y mejorar su calidad de vida. La Municipalidad Distrital de Islay Matarani reafirma su compromiso de continuar promoviendo espacios de capacitación que fortalezcan las capacidades productivas y el desarrollo integral de los adultos mayores. La Capitanía de Puerto de Mollendo emitió el aviso de Capitanía número 032-2026, mediante el cual informa a las agencias marítimas, armadores, capitanes de naves, gremios pesqueros, propietarios de embarcaciones y personal de la comunidad marítima sobre el uso de las zonas de fondeadero público dentro de su jurisdicción, precisando que estas áreas no otorgan derechos exclusivos de ocupación. La disposición fue emitida el 17 de junio del 2026 por la Capitanía de Puerto de Mollendo con el propósito de recordar el marco normativo vigente respecto al uso de las zonas de fondeadero de uso público dentro de su jurisdicción marítima. Según el documento, los fondeaderos son áreas acuáticas de uso general que reúnen las condiciones necesarias para garantizar la permanencia segura de las embarcaciones en puertos y caletas. Estas zonas son aprobadas por la Dirección General de Capitanía y Guardacostas, DICAPI, a propuesta de las Capitanías de Puerto y coordinación con la Dirección de Hidrografía y Navegación de la Marina de Guerra del Perú, además de la Autoridad Portuaria, cuando corresponde. Asimismo, la Autoridad Marítima recordó que en la jurisdicción de Mollendo existen zonas de fondeadero establecidas para diferentes tipos de naves, considerando su estado, tipo de cargamento y operaciones a realizar. Dichas áreas se encuentran definidas en las resoluciones directorales 1704-2018 de la Marina de Guerra del Perú y 05725, además de haber sido difundidas previamente mediante la Vicecapitanía número 08-2026. El aviso también señala que el reglamento del decreto legislativo número 1147 clasifica a los fondeaderos en tres categorías: públicos, destinados a las naves en general, reservados para embarcaciones en situaciones específicas como arribada de forzosa, cuarentena o inmovilización por disposición de la autoridad competente, y privados, destinados exclusivamente a determinadas naves. En ese contexto, la Capitanía de Puerto precisó que la naturaleza de los fondeadores públicos permite que cualquier embarcación pueda utilizarlo siempre que se ajuste a las condiciones establecidas para su tipo, estado, arqueo, clase, cargamento y operaciones autorizadas. Como parte de la comunicación dirigida al sector marítimo y pesquero, la autoridad informó que no se otorgarán derechos de uso sobre áreas acuáticas ubicadas dentro de zonas de fondeadero público registradas en el catastro único administrado por la Dirección General de Capitanías y Guardacostas. De acuerdo con el documento oficial, esta medida tiene como finalidad evitar la superposición de derechos dentro de las áreas de fondeo oficialmente establecidas en la jurisdicción de la Capitanía de Puerto de Mollendo. El aviso de Capitanía número 032-2026 lleva la firma del Teniente Primero Eric Arunategui Dioses, Capitán de Puerto Temporal de Mollendo, y se encuentra dirigido a las agencias marítimas, armadores, organizaciones pesqueras y demás actores vinculados a las actividades marítimas de la provincia de Islay.
con el objetivo de fortalecer la preparación y capacidad de respuesta ante situaciones de emergencia y desastres, el gobierno regional de Arequipa

A través de la Gerencia Regional de Gestión de Riesgo de Desastres, brindó asistencia técnica sobre el Sistema Nacional de Gestión de Riesgo de Desastres al personal del Batallón Intendencia 113 de la Tercera Brigada de Servicio del Ejército del Perú. La actividad permitió fortalecer los conocimientos del personal sobre la organización, funciones y mecanismos de articulación, así como el rol que cumplen las entidades responsables de la prevención, preparación, respuesta y rehabilitación frente a emergencias. Durante la asistencia técnica se abordaron los procedimientos de coordinación que se activan ante situaciones de emergencia, destacando la importancia del trabajo conjunto entre las instituciones que integran la Plataforma de Defensa Civil para brindar una atención oportuna y eficiente a la población. Asimismo, se resaltó el importante papel que cumple el Ejército del Perú en las acciones de apoyo logístico, atención de emergencias y respuesta ante desastres, contribuyendo a la protección de la ciudadanía frente a diversos peligros que puedan presentarse en la región Arequipa. El gobierno regional de Arequipa reafirma su compromiso de continuar fortaleciendo las capacidades de las instituciones que integran el Sistema Nacional de Gestión de Riesgos de Desastres, promoviendo una respuesta articulada y eficaz en beneficio de la población arequipeña. Los vecinos de la urbanización Villa Lourdes vivirán una jornada democrática este domingo 28 de junio, cuando se realicen las elecciones para elegir a la nueva junta directiva que tendrá la responsabilidad de representar y gestionar los principales proyectos del periodo 2026-2028. José Manuel Toledo, presidente del Comité Electoral de Villa Lourdes, informó que dos listas participarán en el proceso electoral organizado por los propios vecinos, garantizando la transparencia y el respeto a la voluntad popular. Los pobladores de Santa María y de Ambaldivia aguardan el otorgamiento de la buena pro para la ejecución de la nueva vía de acceso que conectará ambas localidades, una obra considerada fundamental para mejorar el tránsito vehicular y fortalecer la integración de la zona. Así lo señaló Adán Nina Condor, quien destacó que este proyecto permitirá una circulación más segura y fluida, beneficiando a cientos de familias, transportistas, agricultores y comerciantes que diariamente se desplazan entre ambos sectores. El dirigente vecinal afirmó que la futura carretera contribuirá al desarrollo económico y social de la población, facilitando el transporte de productos, reduciendo tiempos de viaje y mejorando el acceso a servicios básicos y oportunidades de crecimiento. Los vecinos de Santa María y de Ambaldivia confían en que el proceso de adjudicación se concrete pronto para que la esperada obra se haga realidad y marque un antes y un después en la conectividad y en el progreso de ambos pueblos. El presidente de AUPIS, Juan Carlos Paredes Cáceres, aseguró que hasta el momento no existe ningún acuerdo para ceder instalaciones del Hospital de Alto Inclán de Mollendo a E-Salud. Paredes señaló que AUPI permanecerá vigilante ante cualquier eventual intento de promover una medida de ese tipo en el futuro. Asimismo, informó que se coordinará con el director de la red Salud Islay para mantener una comunicación permanente sobre este tema, con el fin de evitar especulaciones y prevenir posibles controversias relacionadas con el uso de las instalaciones del Hospital de Alto Inclán. Los pescadores artesanales del muelle artesanal El Faro y el muelle privado hicieron conocer el programa de festejo por el Día del Pescador para este viernes 26 de junio, 9 de la mañana, Copa San Pedro, en el Polideportivo Matarani 2000, domingo 28 de junio, 10 de la mañana, desfile por el Día del Pescador en la Avenida Arequipa, 2 de la tarde, pasacalle folclórico en la Avenida Arequipa, 8 de la noche del día domingo 28 de junio, misa de víspera en el Templo Señor del Mar, a las 9 de la noche, serenata Plaza Miguel Grau, lunes 29 de junio, 9 de la mañana, misa central en el Templo Señor del Mar, 10 de la mañana, actos protocolares en la Plaza Miguel Grau, a las 11 de la mañana, ceremonia central en el Muelle Privado y Muelle El Faro. Esta es la programación por el Día del Pescador en el distrito de Islay Matarani.

0: ¿Cuándo funcionarán las disciplinas de ciclismo, tenis de mesa, básquet y voleibol en nuestra ciudad y provincia de Islay, señor alcalde Richard Alecruz? Hoy continúan los partidos del Mundial 2026 desde las 3 de la tarde, Ecuador-Alemania. Igualmente a la misma hora, 3 de la tarde, Curazao con Costa de Marfil. A las 6 de la tarde, Túnez con Países Bajos y Japón con Suecia. A las 9 de la noche, Turquía con Estados Unidos y Paraguay frente a Australia. El día sábado 27 de junio continúa lo que es el Mundial 2026. 4 de la tarde, Panamá con Inglaterra. A las 16 horas, 4 de la tarde, Croacia con Ghana. A las 6 y 30, Colombia-Portugal. A la misma hora, Congo con Uzbekistán. A las 9 de la noche, Jordania-Argentina. Y a la misma hora, Argelia-Austria. Sábado 27 de junio se jugará esta fecha del Mundial. No sin antes, el día de mañana, viernes 26 de junio, Noruega con Francia a las 2 de la tarde, igual Senegal con Irak. A las 7, Uruguay-España, Cabo Verde con Arabia Saudita. A las 10, Nueva Zelanda y Bélgica. Y a la misma hora, Egipto-Irán. Son los partidos que se jugarán el día de hoy, mañana y pasado por el Mundial 2026. ¿Y cuándo nombrarán al coordinador del IPD en la provincia de Islay? Siete de la mañana ya con 31 minutos, 7:31, las quejas y denuncias al 95-866-4051, 95-866-4051, sus quejas, denuncias, ahí nos pueden enviar sus imágenes, sus fotos, su queja, su reporte de su sector, de su barrio, de su distrito, a través del 95-866-4051, 7:32, 7:32 en actualidad, 7:32, la información ya que todos conocen de lo que ha sucedido el día de ayer, el terremoto que ha golpeado, que ha sacudido a Venezuela, lo que ha ocurrido en Venezuela. Justamente nos vamos justamente con lo que sucedió, con lo que pasó en ese instante en Venezuela.
1: Para dar cuenta, ¿no?, de este terremoto 7.1 que está afectando a Venezuela, se ha registrado hace algunos minutos a las 18 de la tarde, hora de este país sudamericano, y lo que estamos viendo aquí es el sitio web del Servicio Geológico de Estados Unidos, que es uno de los más reconocidos a nivel internacional, que pueden captar este tipo de movimientos telúricos e entregan información fidedigna al mundo. Bueno, ellos han certificado de que es un sismo 7.1 cuyo epicentro se ha registrado a 28 kilómetros al noroeste de Montalbán, en las cercanías de Valencia y también de la capital Caracas. Y aquí estamos viendo ya algunas imágenes que han sido publicadas en redes sociales, que hemos estado chequeando con nuestro equipo de Mega Noticias, y que dan cuenta, ¿no?, de la conmoción a nivel ciudadano por este mismo hecho. Como les comentaba, la profundidad, es decir, el hipocentro de este movimiento telúrico, se ha cifrado a 13 kilómetros desde el nivel de la tierra. Por lo tanto, la profundidad es bastante baja y eso hace que muchas veces se sienta con mayor cantidad de fuerza y que también puedan ocurrir mayor cantidad de estragos. Por ahora, lo que estamos viendo en la misma imagen es que la gente salió, ¿no?, a las mismas calles para seguramente guarecerse de algunos edificios. También se ve, ¿no?, una cierta polvareda producto, ¿no?, de algún tipo de desprendimiento en la misma zona que vamos a estar chequeando. Y si podemos volver al mapa, se ve que está muy cerca el epicentro de la capital Caracas, ¿no?, que es la ciudad más
0: poblada. Así informada la prensa a esta hora de la mañana, más de 100 fallecidos en Venezuela. Nos vamos hasta Tacna, porque justamente Miguel Rondinel, quien es tacneño, también está en el lugar a esta hora de la mañana.
2: Y Odao Cabello, que a quienes se le veía ayer en la televisión.
3: Es correcto, Cabello es el jefe del ejército, todo lo que es militar.

0: aquí más que todo. Lo que están hechos son los típicos cuerpos sanitarios de bomberos, que ya estoy recibiendo noticias que están más que todo en las zonas más afectadas. Por mi zona no he visto ninguno, porque como comenté, no es una zona tan afectada en comparación con otras. Pero las fotos que me han llegado, los videos que me han visto, que me han mandado en llamadas en vivo, todo, de verdad que ya sí hay cierto movimiento por parte del país, de los cuerpos sanitarios, de los cuerpos de emergencia, todo, absolutamente todo.
1: Perfecto. Miguel, te mando un abrazo, vamos a estar en contacto contigo, muchas gracias por darnos esta información. Poco a poco vamos a ir viendo la magnitud de todo lo que ha sucedido. Ya a esta hora es, yo lo diría, brutal con las imágenes que recibimos y lo todo lo que tú nos estás narrando y comentando, lo que han vivido los venezolanos. Tengo una pregunta final que luego se la vamos a hacer a sismólogos, porque eso sí tenemos acá en Perú. Es el tema de un doble terremoto. ¿Se sintió un doble terremoto? Es decir, con una diferencia de menos de un minuto, ¿se sintió un doble golpe? ¿Tú lograste captar eso? Tú me dices que estabas en la ducha incluso a la hora del sismo, pero ¿se siente ese doble terremoto?
0: 100%, primo. O sea, primero sentí uno fuerte, bastante uno fuerte. O sea, se siente que estaba temblando, todo cayendo, el edificio crujiendo. O sea, no solo que se movía el edificio crujía. Cayó arena, o sea, la típica raba de concreto, de oro. O sea, caí del techo y dije, okay, esto se va a caer. Y de la nada, te lo juro, yo sentí que floté, sentí la gravedad cero. Sentir la vela cero, primo.
1: Que estabas, o sea, en el aire.
0: Cuando se activó el consumo. Sí, por un momento yo dije, ahora de la nada todo cambió. Todo el ambiente cambió por completo. Y ahí fue cuando, bueno, justamente ya yo no estaba en la ducha. Yo había salido buscando a mi hermana para salir, de hecho, pues, dos del edificio. Que bueno, como comenté ayer en la radio, pues, al final no estaba en la casa. O sea, yo pasé todo el terremoto buscándola. Y bueno, pero ese cambio fue algo que se sintió, pero de verdad que los decimales que tienen los terremotos, de verdad sí se nota la diferencia, y sobre todo cuando son tan juntos. Fue más o menos, creo que menos de un minuto seguido todo eso, pero fue el minuto más largo de mi vida.
1: El minuto más largo de tu vida. ¿Y tú lo que hacías ahí era controlar eso y buscar a tu hermana?
0: Es correcto. O sea, lo primero que dije, mira, necesito ponerle a salvo a mi hermana. Cuando vi que ella no estaba, que ella no estaba, que bueno, estaba en la iglesia, o sea, estaba en un sitio más seguro, pues lo primero que hice fue vestirme, agarrar mis documentos, teléfono, llaves, más nada, yo me fui. Yo me fui inmediatamente al apartamento. Y ya después, bueno, estuve hora y media afuera esperando a ver cómo estaba el ambiente, cómo se movía todo. Hice un pequeño kick, volví para hacer un pequeño kick y bueno, me puse en contacto con mi hermana y amigos de la zona para ver cómo estaban y para tener un contexto de lo que estaba pasando. Y bueno, en su momento fue todo en automático. O sea, yo estaba en modo de necesito, de hecho, salvar a mi familia.
2: 7:37.
0: No importa lo que me pase a mí, necesito salvar a mi familia. A lo mejor Selena estaba dormida, que yo tenía el sueño pesado. Y bueno,
1: y sácame una duda. ¿Sentiste primero el movimiento o el ruido?
0: Lo primero que sentí fue el ruido de las ventanas.
1: Ya.
0: Y después fue el movimiento. Fue el movimiento. Fue el movimiento, o sea, el edificio completo. O sea, se movía de un lado a otro. No sabía que era posible, pero bueno.
1: ¿Cuántos pisos tiene tu edificio?
0: ¿Cuántos pisos? El mío tiene 13 pisos.
1: 13 pisos, tú vives en el primero, creo, ¿no?
0: En el primero, es correcto. Ya. En un primer piso.
1: ¿Y has hablado con los del 13?
0: Sí, de hecho, justamente el del 13 es un amigo mío muy cercano.
1: ¿Qué dice?
0: Y bueno, de hecho, su apartamento, a diferencia del mío, está completamente casi intacto, pero ya,
1: claro, el peso.
0: Pero él sí que se llevó la peor parte. O sea, a mí se me movió unas cuantas cosas, pero él se le movió todo. O sea, cuadros en el piso, en la nevera también al piso, o sea, se movió la nevera, el refrigerador, no sé cómo le pongo el congelador, en el piso, o sea, la fuerza que se tuvo que mover el edificio para que tumbara la nevera, wow, ya ya los espectadores pueden sacar sus cálculos.
1: Uh-huh. Ahora, un poco para que se conozcan cómo son las cosas, porque acá no tenemos edificios más grandes, muy grandes en Ciudad Tacna, 8 pisos es el máximo. Tu hermana, que estaba en el 24, no durmió en el 24, supongo.
0: De hecho, no tuvo opción, ella sí tuvo que dormir
1: en el 24. Se quedó en el 24.
0: El problema, sí, de hecho, porque el problema también ahí está que queríamos obviamente que viniera para acá,
1: claro,
0: más seguro, un primer uh-huh. piso,
1: en todo la zona donde
0: nos afectara. Uh-huh. Desafortunadamente, a esa hora, todo lo que son los transportes, tanto de, a ver, Rideri, Yumi, que es como una especie de aplicación de Uber, la que hay en Venezuela, uh-huh. taxi, todos los servicios de traslado colapsados, también lo que es autopista, los pasos, todo estaba trancado, uh-huh. todo. Uh-huh. Y bueno, por lo menos ya hoy me comuniqué con ella, bueno, hoy sí viene para acá, vamos ya. a estar por fin reunidos los tres, uh-huh. en plan mientras pasamos esto y vemos el ambiente, bueno, cómo va avanzando la situación, uh-huh. y bueno, lo que toca, toca.
1: Perfecto. Miguel, mencionaste Kick, ¿estás en Kick? Es la plataforma de internet, ¿no?
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1: ¿Estás en Kick como para seguirte en algún momento?
0: Estoy en YouTube y en Twitter. En este momento no tengo Kick.
1: Ya, en YouTube sí estás, como Miguel Rondinel.
0: Sí.
1: Ya, perfecto. ¿Y en sí. X también?
0: En X también, aunque ya. Como dato, el X en Venezuela está bloqueado.
1: ¿Y cómo haces?
0: Está bloqueado. Juro, nosotros teníamos que meternos con VPN, una VPN de otro país, para poder acceder a X.
1: Ya.
2: 7 y 40.
1: He escuchado el VPN, no sé qué es, pero sí he escuchado.
0: Tiene que ver.
1: Cambia tu ubicación, tu ubicación cambia, ¿no? Muy bien.
0: Es correcto.
1: Bueno, Miguel, te dejo un abrazo. Espero conectarme más ratito contigo.
0: Igualmente, estamos hablando, primo.
1: Primo, un abrazo. Igualmente, gracias. Gracias.
0: Y un saludo para todo el pueblo de Perú.
1: Gracias. Saludos a mis primas. Gracias. 7:41 de la mañana, 8:41 en Venezuela. Lo cuento, Miguel es mi primo. Ya nos dijo que es egresado de comunicaciones. Estudió en Venezuela, es venezolano. Mi tío Miguel Ángel, que muchos conocen aquí en Tacna, estudió fuera de nuestra ciudad.
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1: Vivió un tiempo en Ecuador y vivió en Venezuela. Y tiene 3 hijos ahí en Venezuela. Miguel es menor y ha estado desde ayer informándonos a nosotros todo lo que se ha vivido en Venezuela. Además de un ángulo periodístico, porque él ha estudiado comunicaciones. Así que nos da un poco la información de lo que está pasando allá para Radio 1 desde Venezuela. Yo sé que hay una gran comunidad de venezolanos en Tacna que están atentos a este tema y están conociendo la información. Yo sé que ellos están accediendo seguramente a ese canal de televisión. Yo te lo pasé a Andrea para que lo tuvieras, que es Venezolana de Televisión, que me parece que es un canal estatal. Eso no le pregunté a Miguel, pero es el canal, ahí lo tienen en la pantalla, que más fácil acceso está trayendo información, incluso oficial, del Estado con comunicados. Eso lo digo para los tacneños, para los peruanos, porque los venezolanos lo conocen, pero para nosotros que conocemos venezolanos, usted debe conocer algún venezolano acá en Tacna, o en Moquegua, o en el Perú, para que sepan qué están siguiendo ellos y cómo preocupados deben estar. Son parte de nuestra comunidad, la comunidad venezolana aquí en la ciudad de Tacna y en Moquegua, en Lima, pero para que sepamos los momentos que ellos están viviendo ahora y seamos solidarios también con ellos, porque deben estar muy preocupados, deben estar nerviosos, deben estar asustados, tienen familias, esperemos que las hayan contactado, esperemos que los hayan llamado, que hayan hablado con ellos en este momento en el cual se está viviendo esa crisis en Venezuela.
2: 7:43
1: y de esa manera poder tener un panorama más completo de lo que ha sucedido ahí. Bueno, es lo que tenemos a esa hora de la mañana. La cifra no es clara, Miguel. Lo único que nos ha dicho es que esa cifra de 23 que del New York Times hace rato la pasaron, la de 23 fallecidos, lamentablemente, ¿no? Y es que se ve, o sea, creo que para peruano que sabe de sismos, para chileno que sabe de sismos, peruanos y chilenos que hemos

0: Visto nuestros sismos.
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0: Con el solo hecho de ver los edificios en el suelo.
1: 44.
0: Nos da la visión de que la cifra va a ir aumentando. O sea, Venezuela es la capital, Caracas sobre todo, una ciudad de edificios muy grandes, pero muy antiguos también. ¿Por qué? Porque ha venido viviendo una crisis desde Maduro, ha habido una época de bonanza con Chávez, pero no un cambio urbano de la capital, ¿no? Entonces, esos edificios antiguos se han rajado, están con problemas, tienen las estructuras y muchos se han caído al piso.
1: 7:44.
0: Los edificios, las imágenes muestran eso. Muestran que se han caído al piso. Entonces, ese es el tema, ese es el dato que tenemos para todos ustedes a esta hora de la mañana. Bueno, por ahí empezamos. La información con todos ustedes a esta hora de la mañana de lo que tenemos el día de hoy. En el plano de nuestras regiones hay paro en Moquegua por el tema de la delimitación de la provincia Jorge Basadre. Vamos a intentar conectarnos con nuestro compañero Lázaro Guamán, que hasta el momento no logramos contactarnos con él, con Lázaro, para poder tener información de cómo está la situación. Espero esté viajando a Torata o esté en la zona
2: helada que tiene este mismo país sudamericano y muy cercano a la costa. Ahí la que vemos en este color más gris oscuro es la costa norte de Venezuela. Que también podría tener algún tipo de afectación, sobre todo en los países más cercanos. Aquí tenemos el mapa, a ver, el mapa de Venezuela. Es un país bastante extenso, ¿no? Con millones y millones de habitantes, y en la zona norte es justamente donde está la parte más poblada del país, donde se encuentran parte de los territorios mayor o con mayor cantidad de gente, no solamente Caracas, Valencia, sino también Maracaibo, Barcelona, entre otros, y ahí está entonces marcado el punto del mismo epicentro, y hacia el norte, ¿no? Localidades cercanas, ahí por ejemplo se ve Aruba, ¿cierto? Curazao, que son parte de las naciones más cercanas en torno a este mismo país, pero incluso a través de redes sociales han dicho que en Colombia, el país que está a su costado, también ha tenido algún tipo de sensación, o la gente ha podido captar este movimiento telúrico, por ejemplo la localidad de Cúcuta, que es fronteriza con Venezuela. A ver si podemos escuchar el ambiente y también escuchar al gobernador de Carabobo, que ha entregado recién una declaración.
3: 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Terremoto hoy en Caracas, el 24 de junio de 2026, por aquí en esta zona de...
4: Bueno, hola a todos. Cuando son las 6:05, bueno, acaba de temblar muy duro aquí en Valencia, el estado Carabobo. Estoy aquí en la zona de la avenida Bolívar, y bueno, todo el mundo tiene que mantener la calma, porque lo que no podemos es tener desesperación ni desorden. Ya estamos verificando lo que sea necesario verificar, pero todo aparentemente en calma, y todo el mundo tiene que permanecer en calma, ¿ok?
2: Bueno, importante último minuto. El llamado que hace el gobernador venezolano, porque claro, en momentos de tensión donde mucha gente a lo mejor puede correr, salir de cierta forma, generar algún tipo de atochamiento o incidente, es bueno mantener la calma en este tipo de sucesos, ¿no? Bien lo sabemos en nuestro país, donde ya hemos estado acostumbrados, somos un país sísmico, por tanto tenemos ya cierto conocimiento, noción de lo que hay que hacer cuando se producen estos incidentes, a diferencia de Venezuela, que no están tan acostumbrados a grandes golpes telúricos en el último tiempo. Por ahora he estado monitoreando las cuentas de redes sociales de los líderes que hoy hay en Venezuela y no han manifestado ningún tipo de posición, información con respecto a este mismo hecho, pero seguramente van a tener que tomar las riendas de lo que estamos viviendo. La única alocución que yo veía durante la mañana tiene que ver con la presidenta interina Delcy Rodríguez, que

0: mensaje de apoyo y esperanza. Dice, mi corazón, mi abrazo infinito y mis oraciones están con cada hogar venezolano en estas horas de angustia. Que la fortaleza, la serenidad y la solidaridad prevalezcan entre nosotros ante este difícil momento. Que Dios proteja a cada venezolano, a nuestras familias y a nuestros hogares, hoy más unidos que nunca. Se lee en la cuenta que estamos viendo aquí de María Corina Machado, la líder de la oposición venezolana, que recordemos, no se encuentra en el país. Ella ha estado en el exilio en el último tiempo. Y desde ahí ha llevado finalmente a cabo su causa política. Entonces, con este mismo mensaje, enviándole un saludo a sus compatriotas en este momento de angustia, en este momento difícil, dice la líder venezolana. Mientras tanto, están apareciendo nuevos videos, nuevos registros de lo que ha pasado en este país sudamericano. Nosotros teníamos hoy día una agenda bastante distinta, ¿no? Nutrida, obviamente, por aconteceres políticos internacionales que hemos estado viviendo, sobre todo estos cambios en nuestra misma región, tras las victorias en Perú y en Colombia de los nuevos mandatarios que van a asumir sus puestos. Sin embargo, claro, la contingencia también llama en este mismo momento. Sabemos, ¿no?, que en el caso de Venezuela es una realidad que podría ser compleja. En el caso de Chile, un terremoto 7.1, estamos
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0: mucho más acostumbrados y nuestra infraestructura está mucho más capacitada para este tipo de momento. En el caso de Venezuela es una realidad más compleja, un país que no solamente ha estado dividido, preocupado por la situación política y socioeconómica, sino también en términos de infraestructura, donde hemos tenido abundantes fallas en el sistema eléctrico, construcciones que también han sufrido el embate de los problemas económicos en el mismo país, y una población que no ha estado tan acostumbrada a este mismo tipo de hechos. Por eso es relevante ponerlo en contexto y hablar de lo que se está viviendo en esa misma nación. En redes sociales he seguido a varios ciudadanos periodistas que han dado información con respecto a este mismo terremoto, diciendo que se sintió muy fuerte en la misma zona. Hay varios puntos donde han tenido ya conceptos o han dado algún tipo de palabras con respecto a esto. Por ejemplo, en San Ignacio, en Caracas, en Barcelona, en Valencia, por supuesto, que es donde se sufre la mayor parte de este mismo movimiento telúrico, han tenido ya informaciones, han reportes de que esto ha ocurrido, de que se ha sentido de una manera bastante fuerte. Mientras tanto, les cuento que la Red Geocientífica de Chile también tiene información al respecto de este terremoto que se está viviendo en ese país. Incluso están mostrando imágenes que muestran daños en el aeropuerto internacional de Maiquetía, Simón Bolívar, en la periferia de Caracas, que es el aeropuerto internacional principal que tiene esta misma nación. También están asegurando a través de sus redes sociales que la magnitud que ellos han estimado es de 7.4. es decir, 0,3 puntos más que lo que ha cifrado el Servicio Geológico de Estados Unidos. Ya han dicho, ¿no?, la posibilidad de daños en infraestructura producto de esta misma situación. Es decir, entonces, la Red Geocientífica de Chile, en su cuenta oficial, han dado a conocer
2: 7,53 minutos, es todo lo que ha acontecido el día de ayer y también hoy con algunos testimonios desde Venezuela. 7,53 minutos, nos vamos a la pausa comercial y luego retornamos con más en actualidad.
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13: Les saluda Andrea Mezquita. Bienvenidos al micro noticiero del Congreso de la República. Estas son las principales noticias del Parlamento Nacional. El Pleno del Congreso aprobó el dictamen con nuevo texto sustitutorio sobre la autógrafa que plantea la ley que fortalece la capacidad operativa y administrativa de la Superintendencia Nacional de Aduanas y de Administración Tributaria, SUNAT, a través de la optimización de su gestión de recursos humanos. En el dictamen se establece que la SUNAT y sus trabajadores se encuentran comprendidos dentro de los alcances del sistema administrativo de gestión de recursos humanos y de la gestión fiscal de los recursos humanos del sector público bajo la Rectoría de Servir y del Ministerio de Economía y Finanzas. El presidente encargado del Congreso, Fernando Rospiglio, sí participó en la ceremonia por el 30 aniversario del Tribunal Constitucional. Durante el evento se destacó la labor del TC como garante de la Constitución y defensor de los derechos fundamentales en el país. El titular del Legislativo, Fernando Rospiglio, sí, en declaraciones a los medios de comunicación, se pronunció sobre el proyecto de ley referido a los delitos de lesa humanidad.
14: Entonces, lo que yo he hecho es presentar un proyecto, ¿con qué?

0: lo que dice el Tratado de Roma, que es el que definió la lesa humanidad. Los mismos conceptos que están en el Tratado de Roma están en el proyecto que ayer se ha debatido y aprobado en el gobierno. Lesa humanidad no es cualquier cosa, es un delito gravísimo, no es un homicidio, no, una cosa así, no, es un delito gravísimo que implica que haya sistematicidad, que se ataque a una población civil, que sea generalizado, que haya una orden de arriba, que el que le ejecuta sepa que es una orden que viene de arriba, etcétera.
1: En sesión extraordinaria, la Comisión de Justicia y Derechos Humanos aprobó el informe final del anteproyecto para la elaboración de un nuevo Código Penal. El documento busca actualizar este cuerpo normativo frente a nuevas modalidades delictivas como el gota a gota, la trata de personas y la criminalidad organizada, entre otras problemáticas que afectan a la ciudadanía en la actualidad. Muchas gracias por acompañarnos en esta edición. 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Hasta la próxima.
2: Y seguidamente presentamos nuestros principales titulares correspondientes para el día de hoy, jueves 25 de junio del 2026. La comunidad educativa de la institución educativa José Carlos María de Moyendo manifestó su preocupación ante la paralización de la obra de mejoramiento del plantel debido al paro que vienen acatando los trabajadores involucrados en la ejecución del proyecto. Nos hemos comunicado con representantes de la empresa ejecutora, quienes se comprometieron a convocar reuniones para abordar la problemática y buscar una solución que permita reanudar los trabajos, informó el director de la institución educativa José Carlos Mariátegui, licenciado Luis Huancayapo. Asimismo recordó que anteriormente se suscribió un acta en la que se establecía que ante cualquier desacuerdo entre la empresa constructora y los trabajadores, intervendrían de manera inmediata el Ministerio de Trabajo y los representantes de la comunidad educativa en calidad de veedores. Según indicó el director, la empresa habría informado que el gobierno regional de Arequipa no estaría entregando oportunamente los certificados que permiten la deducción de impuestos, considerando que el proyecto se ejecuta bajo la modalidad de obra por impuesto. De acuerdo con esta versión, la liquidez de la empresa se habría reducido progresivamente, por lo que requiere la emisión de dichos certificados para atender gastos operativos y cumplir con sus obligaciones económicas. El director del plantel manifestó su confianza en que la paralización sea superada a la brevedad posible para retomar los trabajos y cumplir con el cronograma previsto, recordando que el compromiso del gobernador regional de Arequipa es entregar la obra el próximo 17 de octubre, fecha que la comunidad educativa espera se respete. Se viene brindando atención integral en instituciones educativas del nivel inicial y primaria, así como sesiones educativas dirigidas a docentes, personal de la Municipalidad Distrital de Islay, trabajadores del sector salud, como parte de las acciones de prevención, sensibilización y promoción de la salud que desarrolla la red de salud Islay a través del Centro de Salud Matarani, frente a los riesgos asociados a la exposición a metales pesados en la población del distrito de Islay Matarani. La responsable del programa de metales pesados del Centro de Salud Matarani, doctora Stephanie Ríos, informó que estas intervenciones buscan fortalecer los conocimientos y prácticas preventivas de la comunidad, promoviendo hábitos saludables y una mayor conciencia sobre la importancia de reducir los factores de riesgo que puedan afectar la salud de la población. Las actividades son ejecutadas por un equipo multidisciplinario integrado por un médico, un nutricionista, una trabajadora social y un técnico en enfermería, quienes desarrollan labores de prevención, vigilancia y educación sanitaria dirigida a la población del distrito de Islay Matarani. Como parte de las acciones de promoción de la salud, se realizó un pasacalle de sensibilización con la participación de estudiantes de la institución educativa Miguel Grau y representantes de la Municipalidad Distrital de Islay Matarani, con el objetivo de informar a la población sobre la importancia de adoptar medidas preventivas frente a la exposición a metales pesados y promover el cuidado de la salud en la comunidad. La Gerencia Regional de Educación de Arequipa confirmó que el proceso de vacunación contra el sarampión en instituciones educativas de Arequipa se intensificará desde julio como parte de las medidas para frenar el avance de la enfermedad. La decisión fue ratificada tras reuniones entre autoridades educativas, la Gerencia Regional de Salud y representante del Ministerio de Salud. El objetivo es reducir al máximo el riesgo de contagios entre miles de estudiantes de la región Arequipa. Según informó el gerente regional de educación de Arequipa, Marco Choque, la campaña incluirá alumnos de inicial, primaria y secundaria, además de institutos superiores, escuelas de arte y centros de educación técnico-productiva. Las primeras intervenciones se realizarán en la UGEL Arequipa Norte, Arequipa Sur y La Joya, consideradas las zonas con mayor concentración estudiantil. Para ello, se desplegarán 80 brigadas de salud que ejecutarán un cronograma progresivo desde fines de junio. Las autoridades precisaron que los estudiantes que acrediten haber recibido las dos dosis de la vacuna no serán inmunizados nuevamente. Sin embargo, quienes no puedan demostrar su vacunación deberán recibir la dosis correspondiente para proteger su salud y la de toda la comunidad educativa. Los padres de familia que se opongan deberán firmar un acta de desistimiento, documento que será remitido a la Fiscalía de Prevención del Delito, según los acuerdos adoptados por el sector salud. Actualmente Arequipa registra 26 casos de sarampión, situación que mantiene en alerta a las autoridades sanitarias. Además, se evalúa exigir la vacunación para participar en desfiles, actividades por fiestas patrias y celebraciones para el aniversario de Arequipa con el fin de evitar posibles brotes. El Club de Leones de Mollendo, en coordinación con el Hospital de Salud Manuel de Torres Muñoz, realizará una campaña de donación voluntaria de sangre el próximo sábado 27 de junio. La actividad se llevará a cabo en el frontis del Hospital de Salud Manuel de Torres Muñoz desde las 8 de la mañana hasta la 1 de la tarde y está dirigida a la población que desee contribuir con el abastecimiento de sangre para la atención de pacientes que requieran transfusiones. Los organizadores señalaron que una unidad de sangre puede ayudar hasta 3 personas y destacaron que su disponibilidad depende únicamente de las donaciones voluntarias. La campaña busca fortalecer las reservas de sangre para atender emergencias y diversos tratamientos médicos. Los interesados en donar deberán tener entre 18 y 60 años, pesar más de 55 kilos y encontrarse en buen estado de salud. Los organizadores convocaron a la población a participar en esta jornada solidaria. La Municipalidad Distrital de Islay Matarani, a través de la Sugerencia de Bienestar Social, en coordinación con la coordinadora del programa Pensión 65, realizó con éxito la capacitación denominada Trato Adecuado al Cliente y Mejora de la Oferta del Producto, dirigida a los adultos mayores, emprendedores, usuarios de Pensión 65. Durante la jornada, los participantes fortalecieron sus conocimientos y habilidades en atención al cliente, presentación de productos y estrategias para mejorar la comercialización de sus emprendimientos, contribuyendo así a incrementar sus oportunidades de venta y mejorar su calidad de vida. La Municipalidad Digital de Islay Matarani reafirma su compromiso de continuar promoviendo espacios de capacitación que fortalezcan las capacidades productivas y el desarrollo integral de los adultos mayores. La Capitanía de Puerto de Mollendo emitió el aviso de Capitanía número 032-2026, mediante el cual informa a las agencias marítimas, armadores, capitanes de naves, gremios pesqueros, propietarios de embarcaciones y personal de la comunidad marítima sobre el uso de las zonas de fondeadero público dentro de su jurisdicción, precisando que estas áreas no otorgan derechos exclusivos de ocupación. La disposición fue emitida el 17 de junio del 2026 por la Capitanía de Puerto de Mollendo con el propósito de recordar el marco normativo vigente respecto al uso de las zonas

de fondeadero de uso público dentro de su jurisdicción marítima. Según el documento, los fondeaderos son áreas acuáticas de uso general que reúnen las condiciones necesarias para garantizar la permanencia segura de las embarcaciones en puertos y caletas. Estas zonas son aprobadas por la Dirección General de Capitanía y Guardacostas y CAPI a propuesta de las Capitanías de Puerto y coordinación con la Dirección de Geografía y Navegación de la Marina de Guerra del Perú, además de la Autoridad Portuaria cuando corresponde. Asimismo, la Autoridad Marítima recordó que en la jurisdicción de Mollendo existen zonas de fondeadero establecidas para diferentes tipos de naves, considerando su estado, tipo de cargamento y operaciones a realizar. Dichas áreas se encuentran definidas en las resoluciones electorales 1704-2018 de la Marina de Guerra del Perú y 05725, además de haber sido difundidas previamente mediante la Vicecapitanía número 08-2026. El aviso también señala que el reglamento del decreto legislativo número 1147 clasifica a los fondeaderos en tres categorías: públicos, destinados a las naves en general, reservados para embarcaciones en situaciones específicas, como arribada de forzosa, cuarentena o inmovilización por disposición de la autoridad competente, y privados, destinados exclusivamente a determinadas naves. En ese contexto, la Capitanía de Puerto precisó que la naturaleza de los fondeadores públicos permite que cualquier embarcación pueda utilizarlo siempre que se ajuste a las condiciones establecidas para su tipo, estado, arqueo, clase, cargamento y operaciones autorizadas. Como parte de la comunicación dirigida al sector marítimo y pesquero, la autoridad informó que no se otorgarán derechos de uso sobre áreas acuáticas ubicadas dentro de zonas de fondeadero público registradas en el catastro único administrado por la Dirección General de Capitanías y Guardacostas. De acuerdo con el documento oficial, esta medida tiene como finalidad evitar la superposición de derechos dentro de las áreas de fondeo oficialmente establecidas en la jurisdicción de la Capitanía de Puerto de Mollendo. La Vicecapitanía número 032-2026 lleva la firma del teniente primero Eric Arunategui Dioses, capitán de puerto temporal de Mollendo, y se encuentra dirigido a las agencias marítimas, armadores, organizaciones pesqueras y demás actores vinculados a las actividades marítimas de la provincia de Islay. Con el objetivo de fortalecer la preparación y capacidad de respuesta ante situaciones de emergencia y desastres, el gobierno regional de Arequipa, a través de la Gerencia Regional de Gestión de Riesgo de Desastres, brindó asistencia técnica sobre el Sistema Nacional de Gestión de Riesgo de Desastres al personal del Batallón Intendencia 113 de la Tercera Brigada de Servicio del Ejército del Perú. La actividad permitió fortalecer los conocimientos del personal sobre la organización, funciones y mecanismos de articulación, así como el rol que cumplen las entidades responsables de la prevención, preparación, respuesta y rehabilitación frente a emergencias. Durante la asistencia técnica se abordaron los procedimientos de coordinación que se activan ante situaciones de emergencia, destacando la importancia del trabajo conjunto entre las instituciones que integran la Plataforma de Defensa Civil para brindar una atención oportuna y eficiente a la población. Asimismo, se resaltó el importante papel que cumple el Ejército del Perú en las acciones de apoyo logístico, atención de emergencias y respuesta ante desastres, contribuyendo a la protección de la ciudadanía frente a diversos peligros que puedan presentarse en la región Arequipa. El gobierno regional de Arequipa reafirma su compromiso de continuar fortaleciendo las capacidades de las instituciones que integran el Sistema Nacional de Gestión de Riesgos de Desastres, promoviendo una respuesta articulada y eficaz en beneficio de la población arequipeña. Los vecinos de la urbanización Villa Lourdes vivirán una jornada democrática este domingo 28 de junio, cuando se realicen las elecciones para elegir a la nueva junta directiva que tendrá la responsabilidad de representar y gestionar los principales proyectos del periodo 2026-2028. José Manuel Toledo, presidente del Comité Electoral de Villa Lourdes, informó que dos listas participarán en el proceso electoral organizado por los propios vecinos, garantizando la transparencia y el respeto a la

0: Los pobladores de Santa María y de Am Valdivia aguardan el otorgamiento de la buena pro para la ejecución de la nueva vía de acceso que conectará ambas localidades, una obra considerada fundamental para mejorar el tránsito vehicular y fortalecer la integración de la zona. Así lo señaló Adán Nina Condor, quien destacó que este proyecto permitirá una circulación más segura y fluida, beneficiando a cientos de familias, transportistas, agricultores y comerciantes que diariamente se desplazan entre ambos sectores. El dirigente vecinal afirmó que la futura carretera contribuirá al desarrollo económico y social de la población, facilitando el transporte de productos, reduciendo tiempo de viaje y mejorando el acceso a servicios básicos y oportunidades de crecimiento. Los vecinos de Santa María y de Am Valdivia confían en el que el proceso de adjudicación se concrete pronto para que la esperada obra se haga realidad y marque un antes y un después en la conectividad y en el progreso de ambos pueblos. El presidente de AUPIS, Juan Carlos Paredes Cáceres, aseguró que hasta el momento no existe ningún acuerdo para ceder instalaciones del hospital de Alto Inclán de Mollendo a E-Salud. Paredes señaló que AUPI permanecerá vigilante ante cualquier eventual intento de promover una medida de ese tipo en el futuro. Asimismo, informó que se coordinará con el director de la red de salud Islay para mantener una comunicación permanente sobre este tema, con el fin de evitar especulaciones y prevenir posibles controversias relacionadas con el uso de las instalaciones del hospital de Alto Inclán. Los pescadores artesanales del muelle artesanal El Faro y el muelle privado hicieron conocer el programa de festejo por el Día del Pescador para este viernes 26 de junio, 9 de la mañana, Copa San Pedro, en el Polideportivo Matarani 2000, domingo 28 de junio, 10 de la mañana, desfile por el Día del Pescador en la Avenida Arequipa, 2 de la tarde, Pasacalle Folclórico en la Avenida Arequipa, 8 de la noche del día domingo 28 de junio, misa de víspera en el Templo Señor del Mar, a las 9 de la noche, serenata Plaza Miguel Grau, lunes 29 de junio, 9 de la mañana, misa central en el Templo Señor del Mar, 10 de la mañana, actos protocolares en la Plaza Miguel Grau, a las 11 de la mañana, ceremonia central en el Muelle Privado y Muelle El Faro. Esta es la programación por el Día del Pescador en el distrito de Islay Matarani. 8 de la mañana con 27 minutos, 8 con 27 en actualidad. Este domingo se lleva a cabo las elecciones en el pueblo joven Villalurdes y para ello estamos en contacto telefónico con Zaida Peralta, que es va como también en la lista número 1, va como candidata a vicepresidenta de para lo que es estas elecciones del pueblo joven Villalurdes. Zaida, muy buenos días, te saluda Omar Carvajal desde Radio Puerto Bravo, te escucha toda la provincia de Islay, buenos días.
1: Muy buenos días, señor Omar, en esta mañana, acá a toda su amable audiencia. Recordar a toda la población de la provincia de Islay que el pueblo joven Villalurdes, este 29 de junio, cumplimos 67 aniversario. En este mes aniversario, se vivirá en mi pueblo joven de Villalurdes una fiesta electoral, porque después de muchos años, señor Omar, se va a llevar unas elecciones, porque anteriormente no presentaban candidatos, se presentaba a veces una lista única, el cual la aprobaban para poder ejercer los destinos de nuestro pueblo, o en unas reuniones a personas que quisieran participar, se hacían así las listas. Esta vez, para este domingo 28, hay dos listas a participar, en cual la preside nuestro presidente, en la lista número 1, nuestro poblador y vecino, Luis Carrasco, y mi persona, la señora Zaida Peralta, que siempre ha estado del lado del pueblo, trabajando sin ser dirigente, apoyando siempre al prójimo, viendo las necesidades de mi población, siempre Omarcito molestándote cuando había algún problema en cuanto a Sedapar o en cuanto al corte de luz en mi pueblo joven Villalurdes.
0: Zaida, ¿quiénes más acompañan en esta lista para las elecciones, por la lista número 1?
1: Así es. En la lista número 1, vecinos del pueblo joven de Villalurdes, es gente nueva. Están en nuestra lista el señor y muy una persona de la Marina, que es retirado, el señor Alejandro Rengire, vamos como fiscal de nuestra lista para poder llevar los destinos de nuestro pueblo. Y también tenemos a nuestra vecina, la señora Jackie Canazas, de la calle José Gálvez, a la señora Mercedes Mamani, también de la calle José

0: legales a la vecina, la señora Contreras, de acá de la calle, de la Avenida del Sol, la señora Nilda Contreras. También está la señora María Mamani, de la calle Alfonso Ugarte. Personas jóvenes que tienen todo ese espíritu, vecinos, de trabajar por el pueblo, de trabajar. Es gente quizás nueva, pero ahí estaremos nosotros con todo el espíritu para poder apoyar y hacer las gestiones necesarias y realizar nuestro plan de trabajo que hemos elaborado para esta gestión 2026-2028,
1: para las elecciones. ¿Cuál es el plan de trabajo para que la población, especialmente de Villarrubia, pueda escuchar de esta hora de la mañana? ¿Cuál es el plan de trabajo en la lista número uno para el periodo 2026-2028?
0: Como primer punto de nuestro plan de trabajo del año 2026-2028 es gestionar la actualización de nuestro libro padrón de socios, como verán.
1: ¿Por qué van a hacer este reempadronamiento, Zaida?
0: Vamos a hacer una actualización del libro padrón, porque muchos de los socios ya están personas, ¿no?, que han vendido, algunos han vendido partes de sus casas. Hay hijos, que mayoría de familias, ¿no?, que sus padres han fallecido y tienen documentación y no se han inscrito. Muchos de los vecinos nos hemos dado con esa sorpresa que no figuran en el libro padrón. Es muy poca el porcentaje que están inscritos en este libro padrón, que están a la fecha. Es por eso que nosotros tenemos que hacer comprar otro libro y ver la manera de gestionar, pidiendo el apoyo quizás a una institución para poder hacer el empadronamiento de este nuevo padrón de socios.
1: Ese es el primer punto de lo que es el plan de trabajo que tiene la lista número uno. ¿Qué más tienen dentro de su plan de trabajo?
0: En el segundo punto, el punto más importante es, ¿no?, es hacerla gestionar, continuar con
1: el seguimiento de la
0: construcción del moderno y el nuevo centro de salud del pueblo joven de Villalurdes. Como verán, este centro de salud, que ha sido pues paralizado por una gestión anteriores en el pueblo joven, nosotros vamos a continuar. Sabemos de este proyecto, Omar, hemos conversado más antes, ¿no, Aline? Somos artífices prácticamente con el doctor Montesinos y el doctor Oporto, que en su
1: momento... ¿Cuál es la situación del centro de salud actualmente, Zaida?
0: Sí, han presentado, tengo entendido que esta directiva ha presentado un documento, el cual el señor Montesinos, él está apto, va a apoyarnos, va a ayudarnos, pero nosotros tenemos que, ya se han levantado las observaciones que hubo, por eso que paralizaron también el proyecto, y tenemos que pedir que nuevamente se concluya el proyecto, ¿no?, que se dé esa partida para poder concluir el proyecto, para luego darse la ejecución de este moderno centro de salud. Ahí estaremos nosotros siempre gestionando, haciendo el seguimiento necesario para que sea realidad pues este moderno centro de salud en el pueblo joven de Villalurdes, un centro de salud piloto, ya que el de la posta de Alto Inclán ya no funciona, y es el único centro de César Vallejo, sería el del pueblo joven de Villalurdes, el centro piloto que pueda, ¿no?, dar esa asistencia de vacunación y atención primaria para poder atender a toda la población en su conjunto del cono norte del pueblo joven Villalurdes.
1: Pero de lograr la confianza y el apoyo de la población de Villalurdes, Zaida, les quedaría poco tiempo, porque ya también la gestión del gobierno regional del equipo, especialmente de la gerencia regional de salud, ya le quedan pocos meses, porque ya termina también el gobierno de Roel Sánchez. Sabes que ya este año es su último año.
0: Sí, como verán, en esta gestión que está saliendo, han tenido pues 2 años para hacer eso, y lamentablemente pues no se ha podido avanzar, no han avanzado mucho, quizás porque a veces cambian pues, ¿no?, de autoridades, de funcionarios, ha podido ser, ¿no?, ese retraso, pero nosotros, conoce la población cómo hemos venido luchando por este proyecto, y nosotros vamos a poner esa fortaleza, vamos a tener, y vamos a poder ir allá en Arequipa a poder hablar con el doctor Montesinos para que esta vez sí se pueda dar. Sí sabemos también que ya estamos a culminar, ¿no?, este periodo en el gobierno regional, pero tenemos esa confianza y esa esperanza que nunca se pierde, señor Omar, que el próximo gobierno que entre en el gobierno regional pueda atender esta necesidad, ya que para que nuestro pueblo joven pueda tener, ¿no?, culminado este proyecto.
1: Así, por lo menos que deje ya todo listo para que el próximo año ya se pueda ejecutar, por lo

0: gobierno siquiera para poner la primera piedra.
1: Claro, que se no tanto la primera piedra o más, yo diría
0: que
1: se dé la partida para la conclusión
0: del
1: proyecto. La conclusión del proyecto.
0: Exacto, que se dé este año para que el próximo año ya tenga la partida y se ponga ya lo que es la primera piedra, y ya todo el año 2027 se concretaría lo que es ya la construcción, el anhelo que tanto se está esperando, no solamente para Villalurde, sino también para los sectores aledaños, porque van a ser los favorecidos ellos.
1: Así es, Omar, así es. El tercer punto es gestionar la recuperación del local del Guaguaguasi ante Cofopri. Este local comunal ya está avanzado, es el trámite que ha hecho, nos informa pues el señor Rengifo, que él estuvo en esta gestión anterior, de que ya se encuentra en registros públicos y tenemos que seguir impulsando, haciendo el seguimiento necesario para poder tener la documentación del mismo y poder así pedir, ¿no?, que se pueda para poder modernizarlo o tenerle el mantenimiento necesario en este Guaguaguasi, ya que el techo se encuentra pues ya no habitable, ¿no?, en estos momentos el Guaguaguasi. El cuarto punto es gestionar la independización de la losa deportiva, igual en el área de del mercado y del adulto mayor de la tercera edad.
0: ¿Por qué la independización? ¿Qué ha pasado, Zayla?
1: Claro, se tiene que independizar, porque para que nosotros podamos concluir el proyecto, cuál es este sector del área de deporte, tendría que independizarse, porque mientras no lo hagamos así, no vamos a poder hacer mucho ya por esta área de deporte. Ya, eso nos están pidiendo para poder invertir o presentar algún perfil para que pueda terminar pues no toda esta área en cuanto a deporte. Por eso nos pide que se debe dar la independización. Ya también está avanzado y nosotros vamos a hacer ese seguimiento necesario para poder concretar esto y poder darse esta independización, señor Omar. El quinto punto es gestionar la recuperación del alumbrado público. Si bien es cierto, ahora que están haciendo esta obra, se ha visto, ¿no?, que han cambiado postes, y también nosotros estamos pidiendo que el área del Parque Santa Rosa, que pueda dar el mantenimiento necesario. En esos momentos este parque se encuentra sin alumbrado, y aparte los juegos recreativos se encuentran pues en mal estado. Entonces, es el único parque
0: abandonado, está el Parque Santa Rosa. El Parque Santa Rosa está totalmente abandonado. No solamente esta gestión, sino también de la gestión anterior también.
1: Así es, Omarcito. El sexto punto es gestionar la continuidad, pues, ¿no?, de las obras, pistas y veredas en cuanto a su segunda etapa. Ahorita estamos ya por culminar la primera etapa y vamos a pedir, ¿no?, o sea, que se continúe la segunda etapa para nuestro pueblo, para de esa manera satisfacer a toda la parte de la primera etapa acá en el pueblo joven de Villalurde.
0: Pero el tema de la segunda etapa, eso tendrían que verlo en el presupuesto participativo.
1: Está incluido en el presupuesto.
0: ¿Está incluido?
1: Ahora. Sí, sí.
0: Ah, en todo caso, en ese punto, debieron colocar que ya está incluido en el presupuesto participativo, ¿no? Porque uno lee el documento y dice gestionar la continuación, pero sería importante que también puedan indicar eso, ¿no?, de que ya está en el presupuesto participativo.
1: Así es. Ya, el último punto más es gestionar el puente peatonal, que también ya está avanzado, el puente peatonal que unirán pues el Mirador del Pacífico, un puente peatonal con la calle Alfonso Ugarte, que da justo que colinda con la escuelita del pueblo Juan Villalurdes. Muchos de los alumnos vienen pues del Mirador del Pacífico y se tienen que dar una semejante vuelta para llegar así al centro
0: también está en el presupuesto participativo.
1: Sí, también está avanzado ya. Esto ya está avanzado y se tiene que dar en ejecución. Se está ya el trámite, ya está avanzado, Omar. Omar, estás hablando sobre el presupuesto participativo. Esta directiva que hoy pretende, en esos momentos, vuelve a postular este día domingo, es gente que ha trabajado en esta gestión, pero también es gente que no han podido participar en este 2026 en el presupuesto participativo. Entonces nosotros vamos a vernos postergados en cuanto a obras para el año 2027, ya que esta directiva no han participado en este 2026 al presupuesto participativo. Eso también debe saber la población, que eso pues va a perjudicar a nuestra población, señor Omar.
0: ¿Y cómo van a hacer el tema en todo caso? ¿Van a hacerles el seguimiento? Me indicaba sobre lo que es...
1: Claro, sobre lo que ya se tiene, ¿no?
0: Lo que ya se tiene, entonces las obras y pistas y veredas, la segunda etapa en todo caso.
1: Así es.
0: Y el puente peatonal.
1: Claro, el puente peatonal. Sí, también está avanzado otro proyecto que sí se reconoce, ¿no? Que se ha podido atender, que son de gestiones anteriores también, es el CUNAMAS. Está pidiendo ese CUNAMAS, ya está avanzado, que se va a dar en el Parque Santa Rosa, al lado, que colinda ese lado, en ese terreno, se va a hacer la construcción de un CUNAMAS para el pueblo joven Villalurdes, para poder atender así a los niños. Muchas de las personas no tienen dónde dejarlos para que puedan tener este CUNAMAS para los niños en nuestro pueblo joven de Villalurdes.
0: Esaya, nos están escribiendo al WhatsApp de la radio desde Villalurdes, nos dice, ¿y qué va a ser la lista número uno en cuanto a la seguridad? Porque ven que están notando presencia de muchas unidades desconocidas y personas desconocidas que van en horas de la noche y parte de la madrugada. Dice, ¿la junta vecinales se van a activar o no se activan en Villalurdes?
1: Así es, eso es lo que se debe activar. Si bien es cierto, en el pueblo joven de Villalurdes el señor José Rivera estaba encargado de esas juntas que daban pues, ¿no?, las rondas necesarias, que tenían participación junto con la Policía Nacional. Se pide, no, sí se ha visto, señor Omar, lamentablemente en el pueblo joven de Villalurdes, estas personas venezolanas, colombianas, hay sitios casi en la parte de la vía de evitamiento, hay una vivienda donde viven como 3-4 familias en una sola casa. Ellos paran con moto, creo que se dedican a eso del gota a gota, dan los préstamos, se ve eso, ¿no? Se ve, aunque lo que antes no se veía, entonces tenemos que coordinar.
0: Entonces no hay juntas vecinales, entonces actualmente en Villalurdes.
1: Ahorita no, señor Omar, por eso se tiene que reactivar estas juntas vecinales para poder nosotros, ¿no?, de alguna manera resguardar, pues, ¿no?, la seguridad de nuestra población. Y otro también de los puntos importantes, señor Omar, es nuestra juventud. De un tiempo esta parte de nuestra juventud viene pues un poco descuidada, ¿no? Se dedican muchos de los jóvenes al internet, al celular, a otros vicios, ¿no? Nosotros necesitamos que esta juventud no se pierda, porque decimos que esta juventud es el futuro de nuestra nación. Nosotros tenemos que impulsar, hacer unas charlas. Vamos a tener que conversar con el señor Beto Lajo, tengo esa predisposición, él está apto para poder venir a dar las charlas de orientación a estos jóvenes, de motivación, para que ellos puedan, ¿no?, enrumbar sus vidas y ser estos jóvenes que hoy están estudiando, puedan ser grandes profesionales y tener otro pensamiento, ¿no?, mejor que nosotros, que no hemos contado en nuestra niñez, ¿no?, con la tecnología que hoy en día cuentan pues estos jóvenes, señor Omar.
0: Así es, y ahí, para que eviten de que los niños y jóvenes también estén todo el día en el celular, los sábados y domingos, o decir, el fin de semana, viernes, sábado y domingo, debería haber también bastantes torneos, ¿no?, de ajedrez, de ciclismo.
1: Torneos, talleres, sobre todo, talleres, formar, ¿qué le digo?, quizás pequeños campeonatos, como se hacía antes. Hoy contamos en el pueblo joven de Villalurdes con esta cancha que es basta, que la veo todos los días aquí frente a mi hogar, campeonatos para que esa juventud pues...
0: Campeonatos de vóley.
1: No piense, campeonatos de fundito, de vóley, que pueda participar, ¿no? Hay muchos jóvenes que vienen a jugar, ¿no?, de otros barrios, y por qué no darse, ¿no?, un campeonato interbarrios en nuestro pueblo joven, en esta cancha que acá tenemos.
0: O academias también pueden ser, pues, las academias, para incentivarle el deporte también a los niños y a los jóvenes, academias.
1: Así es, se pide el apoyo porque se tiene que trabajar en la juventud también, y también apoyar también, ¿no?, al anciano, al adulto mayor de nuestro ahorita, del adulto mayor en el pueblo joven de Villalurdes. Si vemos, ¿no?, muchos adultos mayores que hoy en día pues en este tiempo de invierno pues sufren, ¿no?
0: 16 grados estamos a esta hora de la mañana.
1: Así es, está haciendo mucho frío, señor Omar.
0: Sí, pero no hay apoyo, yo veo que no hay apoyo a los adultos mayores de Villalurdes. No sé qué está pasando con la municipalidad, con la directiva actual, ¿no? Porque por lo menos siquiera deben darle un chalequito, una casaca para que se puedan abrigar los adultos mayores que van ahí a su centro de acopio ahí.
1: Así es, Omar, nosotros siempre, la población nos conoce, mi persona, les habla pues

0: la señora Zaida Peralta, siempre ha estado, Marcito, al llamado de la población, siempre haciendo nosotros pequeñas actividades en cuanto tenemos un grupo acá en el Pueblo Joven, amigos de acá de barrio de Villalurdes, pedimos el apoyo, nos dan a veces víveres, formamos pequeñas canastas, llevamos a las personas que necesitan, hemos tenido personas que han estado con cáncer o mal y han fallecido, vecinos, lamentablemente a veces por la necesidad, a veces por el descuido mismo de nosotros, Omar, que no pasamos esto, por eso hacemos ese llamado a la población, a los jóvenes de hoy en día que a veces no se dedican tanto, no se preocupan en ellos mismos, en la salud, porque veo a veces en la noche cómo los muchachos comen esta comida al paso y ese es un daño tremendo que se hacen, ¿no? Pues en cuanto a la salud, imagínense a cuántos años, si nosotros ahorita estamos durando así, que nos hemos cuidado en nuestro tiempo, no existía tanto la comida chatarra como se dice, pero hoy en día vemos a esa juventud que se alimenta pues y sale a buscar su alimento 10, 11 de la noche, se ve buscando esa comida al paso, eso que es tan dañino para nuestra salud. Deben ser la juventud más responsable en cuanto a cómo alimentan pues su cuerpo también. Eso se ve mucho en la juventud, es un poco de irresponsabilidad de parte de ellos, Omar.
1: Sí, el domingo entonces las elecciones en el Pueblo Joven Villalurdes.
0: Así es. Vecinos, una vez más, hago ese llamado a la población, no se dejen sorprender, porque la otra lista, gente que ya ha trabajado, y nosotros somos gente que queremos trabajar, vamos a seguir, ustedes saben del trabajo, de la capacidad de cada uno de nosotros, nunca me callarán, siempre saldré a defender adelante en cualquier medio de comunicación, alguna problemática en cuanto al agua, a los recibos excesivos, siempre he estado dando la cara, siempre he ido a Serapar a reclamar, siempre estaré para mi pueblo, porque siempre he dicho, a mi pueblo se habla con la verdad, se le rinde cuentas, no es posible que esta junta directiva que hoy sale, señor Omar, en 2 años de gestión han llamado solo 3 reuniones a nuestro pueblo joven y nunca rindieron cuentas de las actividades que se hicieron. Aunque sea pequeña la actividad, se le rinde cuenta al pueblo para que el pueblo sepa cómo vienen trabajando. Sin embargo, acá yo no miento, acá no sorprendo, tan solo le digo a la población, esperemos que este domingo 28 nos den su apoyo, va a la cabeza el señor Luis Carrasco y mi persona, la señora Zaida Peralta, como vicepresidenta del Pueblo Joven de Villalurdes, haré respetar nuestro plan de trabajo y cumpliré, porque las mujeres tenemos ese compromiso con el pueblo, porque esta lista es gente joven, es gente que quiere ver, que quiere, ha nacido en nuestro pueblo y que queremos que el Pueblo Joven de Villalurdes no se quede postergado. Es hoy en día, con esta primera etapa que se ha dado, que se llenan la boca a esta directiva que sale que ellos han ejecutado, no, señores, no hay que engañar al pueblo, que el que hayan hecho el seguimiento, sí, pero esto es de directivas anteriores, hace más de 12 años las directivas que han estado han venido haciendo el seguimiento necesario para que hoy en día se ejecute. Han tenido esa suerte que en su gestión se ha podido ejecutar, pero no se puede llenar la boca y decir que ellos han logrado. Este es el trabajo de todos los dirigentes anteriores, desde la señora Esperanza Talavera, desde la señora Mercedes Marrón, desde el señor Jorge Zúñiga, desde el señor Domingo Quispe. Eso, a todas estas personas, todos son ellos, darles el agradecimiento necesario, que dieron su tiempo para ejecutar este proyecto, para en su momento también reclamar y también agradecer a la municipalidad que en esta gestión hayan podido elaborar este proyecto, ejecución, con tanto ánimo que ha esperado en el Pueblo Joven de Villalurdes, porque este 28 de junio cumplimos 67 años, señor Omar.
1: 29.
0: Mi pueblo este domingo vive esta fiesta electoral. Yo con mucha emoción, señor Omar, participo en la lista porque saben que tengo ese corazón de servicio a mi pueblo. Hay que servir. El dirigente tiene que ser y no parecer. Ese lema siempre lo tendré presente porque mi padre, el señor Mario Peralta, me formó así. Hay que ser y no parecer, hija. Hay que servir y no servirse. Eso es el lema, señor Omar. Y estaré siempre, y la población sabe que siempre reclamé, también igual para que se ejecute esta obra para los trabajadores. Siempre reclamé, quiero sorteos que llamen. Omar, y te decía,

0: la población, todos los pobladores pueden participar con su DNI, y algunas personas que vivan, pues, ¿no?, que puedan, que sus padres no puedan ir a votar, pueden ir con una declaración, con un permiso firmado para poder hacer uso, ¿no?, de la votación. Están aquí en la capilla del frente al Parque Alfredo Maldonado. Ahí estarán pues el comité electoral desde las 8 de la mañana hasta las 4 de la tarde, llevando pues estas elecciones en el pueblo joven de Villalurdes. Una vez más, viviremos, vecinos, este domingo 28 la fiesta electoral, y un feliz aniversario a todos los vecinos, a todos los vecinos trabajadores que forjan el día a día y que quieren a su barrio del pueblo joven de Villalurdes.
1: ¿Qué lista vas, Zaida?
0: Este domingo 28 marquemos con firmeza y decisión y mucha confianza la lista número uno, señor Omar.
1: Muy bien, muchas gracias, Zaida.
0: Muy agradecida, señor Omar.
1: Estuvo con nosotros Zaida Peralta, que va como candidata en la lista número uno en el cargo de vicepresidenta. Va como número uno en la lista uno para estas elecciones del día domingo. Domingo hay elecciones. Atención, pueblo joven Villalurdes. Señoras jóvenes, hay elecciones. Hay que ir a votar, hay que cumplir, hay que sufragar. Hay dos listas. Dos listas hay para lo que es estas elecciones. Lo que no había hace mucho tiempo, ahora hay dos listas. Está como presidente el comité electoral José Toledo, que estará temprano. Nos han manifestado que va a estar el domingo temprano aperturando la mesa para que puedan llegar todos los pobladores ciudadanos de Villalurdes. 8:51 minutos, 8:51. La directora de la institución educativa Carlos M. Férez, más conocido como el Colegio Centro, donde también nosotros somos exalumnos, va a cumplir 150 años y todavía no ha salido el programa, porque todavía no ha llegado el programa. ¿Ha llegado el programa de producción? No ha llegado, ¿no? No ha llegado el programa. Otra vez enviaba la programación, pero hasta este momento no se conoce qué actividades se van a realizar. No ha llegado todavía la invitación, no ha llegado el programa, ni el correo electrónico, ni el WhatsApp de la radio, ni tampoco a la oficina, tampoco nos confirman en la oficina, tampoco ha llegado la programación. No sé qué está pasando con Valentina Monroy. Valentina Monroy hasta este momento no ha informado en cuanto a esta fecha histórica, esta fecha trascendental de homenaje, porque son 150 años. ¿Qué ha pasado con Valentina Monroy, directora de la institución educativa Carlos M. Febres, más conocido como el Colegio Centro? ¿Cuándo va a presentar el programa? Hasta este momento seguimos en la espera, ya faltan dos semanas. Valentina Monroy, hasta este momento no llega la información, no se sabe qué actividades va a haber, si va a haber culturales, deportivas, actividades en cuanto a lo que es las promociones. ¿Cuántas promociones ya han confirmado su presencia? Con promociones de exalumnos, ¿quiénes van a estar para esta ceremonia? ¿Qué autoridades? Ojalá que Valentina Monroy haga llegar, porque otras veces no se da a conocer con anticipación, pero no sé, debe estar tan ocupada con los 150 años que hasta el momento no ha informado al respecto. A ver si su vocero de Valentina Monroy nos hace conocer lo que es la programación por los 150 años. Ayer hubo sesión de consejo, ayer no estuvo el alcalde porque viajó a la ciudad de Arequipa. Sí, el alcalde no estuvo presente. Mucha gente nos preguntaba, pero el alcalde no ha estado en la sesión de consejo. Sí, tuvo que viajar a la ciudad de Arequipa, tuvo reuniones y no pudo llegar a la reunión para lo que es esta sesión que estaba programada para el día de ayer, por lo cual la primera regidora, es decir, la teniente alcaldesa Marisa Castillo, tuvo que tomar la posta en vista que el alcalde no llegó a la sesión de consejo. Entonces la regidora y teniente alcalde Marisa Lourdes Castillo Cornejo tomó justamente la posta, como reitero, para lo que es esta sesión de consejo. Y esto es lo que indicaron los regidores sobre sus informes. ¿Qué dicen los regidores? Escuchen a los regidores y regidoras de la Municipalidad Provincial de Islay.
2: Pasamos a la estación.

0: De informes. Tenemos primeramente el informe del jefe del órgano de control institucional de la Municipalidad Provincial de Israel ante el Consejo Municipal. Los invitamos a que puedan dar a conocer este informe. Señora Almeida, la señorita.
1: Señores regidores, público presente, público conectado en red, muy buenas tardes. Como Puerto es costumbre, el órgano de control institucional se digna a presentar el día de hoy su informe de resultados de las crisis de control del periodo de enero a marzo de 2026. Como tienen conocimiento, ¿no?, de la ley 31.433, ¿no?, que la ley 27.972 de la Ley Orgánica de Municipalidades, en la cual en su cuarta disposición complementaria, ¿no?, especifica la participación de la Contraloría General de la República en las sesiones del Consejo Municipal, la cual, mediante la Directiva 02-2023, Contraloría, ¿no?, hace la regulación de la presentación y elaboración de este informe, ¿no?, ante el Consejo Municipal. En este caso, corresponde hacer la presentación del informe de enero a marzo del 2026.
2: Señores regidores, para informar la obra Mejoramiento del Servicio de la Movilidad Urbana en la Avenida Arequipa, Asentamiento
3: Puerto Bravo 7
2: de San Camilo, el CUI es el 2656068, fecha de inicio de la obra el 19 de marzo del 2026, plazo de ejecución 210 días, modalidad administración directa, el presupuesto es de 4.376.365 soles. La resolución que aprueba el expediente es la 449-2025-RG. El residente de la obra es el arquitecto Guadalupe Sucia Zúñiga, el supervisor es el ingeniero Richard Jalito Quispe, el señor responsable de seguridad es el ingeniero Carlos Cutimbo Panca. Cuaderno de la obra se encuentra al día en forma digital, está legalizado por las autoridades. El cuaderno de obra del residente y supervisor sí están en la obra. El expediente técnico está en la obra, correcto. El plan de seguridad también obra en la oficina. Número de peones, en este momento, después de 3 meses de inicio de la obra, tiene 11 peones, 7 operarios y 5 oficiales. El capataz es el señor Félix Cruz. El personal sí cuenta con todo lo que concierne con su uniforme del FPP. El porcentaje financiero es del 15.36% acumulado al mes de mayo. El porcentaje de avance físico de la obra es de 12.18% acumulado también al mes de mayo. La curva S, según el informe de la arquitecta,
3: está
2: atrasados principalmente en el avance físico de la obra. Manejo de los cardex normal. ¿Existen alguna interferencia? Aproximadamente son 400 metros lineales de tubería de riego de asbesto, y este asbesto ya está prohibido. Por lo tanto, va a ser cambiado al material moderno. Planillas al día, bienes normal al día, pago de servicios normal, pago de luz normal, observaciones en el pago de agua. Bueno, el agua sí la están comprando, ¿no? Observaciones. Según la arquitecta Claudia Fora, el ingeniero Carlos Cutimbo

0: Y el señor, la señora Guadalupe Zúñiga, que es arquitecta, indica la falta de un camioncito que lo han comprado para la obra, pero no se encuentra en el lugar. Muy por el contrario, indica que está aquí en Mollendo. Esto sirve justamente para la eliminación del material excedente y también para el traslado del agua. Segundo informe, fui invitado el día lunes como regidor de la provincia de Islay, asimismo como presidente de la Liga Distrital de Fútbol de Cocachacra, a la colocación de la primera piedra en el estadio Benigno Pérez Málaga. Es muy importante contar con una nueva infraestructura para Cocachacra, para el Valle de Tambo y para la provincia de Islay. ¿Por qué? Porque se va a invertir un promedio de 12 millones y medio, lo cual indica que va a haber una modificación completa casi del estadio. Ojalá que esté a la altura del estadio de aquí en Mollendo, Juan Carlos Oblita, o posiblemente este sea mejor. De tal forma que siquiera la Liga 3 pudiera también ir a usar este estadio, siempre y cuando tenga todas las condiciones para llevar a cabo. Es bueno tener dos estadios buenos para nuestra provincia de Islay. Nuestro último informe. Mañana, compañeros regidores de la Comisión de Transportes, estamos invitados a una reunión de coordinación a través de la Gerencia de Transportes con autoridades de aquí de Mollendo, de toda índole, autoridades, para tratar justamente el problema de transporte, sea interno o de repente provincial. Día de la mañana en el local del comedor municipal. Y por último, disculpe, el señor Alberto Becerra, presidente del sector de la asociación de Apiamo, presentó un documento en el presente año, pero también el año pasado había presentado otro. En este momento he conversado con el ingeniero Vizcarra y por haber demorado un poco de tiempo, ha recurrido a Arequipa, a una nueva escala de institución. Y eso es un poquito riesgoso, señora teniente.
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2: Muchas gracias, regidor Rubén Flores. Pasamos entonces a los informes de la regidora Liliana Añez.
3: Buenas tardes, teniente alcalde, señora Marixa Castillo, secretaria general, consejo municipal y a toda la provincia que nos está viendo por medio de las redes sociales. Bien, señora teniente alcalde, hemos podido estar presentes a una invitación, a una celebración que se ha tenido de la cruz, ya que estamos en el mes de las cruces, donde la gente comienza a festejar y a celebrar esta fiesta con gran alegría y sobre todo con la participación de los vecinos fervorosos a ellos. La cruz se encuentra en lo que es la Victoria, Ávila Victoria. Se ha podido ver la participación de manera organizada de los vecinos. Como anteriormente lo he venido comentando en sesiones anteriores, este parque lo tenemos abandonado, donde la tierra está al nivel de la pista. Ya en sesiones anteriores se ha venido indicando que no se puede hacer el regado ya que está en zona de bajar. Entonces, como se ha tenido la celebración, he podido ser testigo ocular en el aspecto de que se ha tenido que todo ello de tratar de limpiar, arreglar las áreas verdes y también el regado para poder dar a esta celebridad. Para ello, los vecinos, ya que no tienen una directiva actualmente totalmente, podríamos decirla, con sus estatutos, ya que la directiva anterior lo ha dejado en cese, pero se han podido reunir los vecinos y en la reunión han podido transmitirme de que están recolectando firmas y está pidiendo una reunión con el señor alcalde.

0: tiempo al señor Richard para poderle explicar bien sobre este caso. Bien, nos queda pocos meses para terminar la gestión, pero sería muy importante que se pueda al menos dar el mantenimiento y poner el tanque de agua permanente, ya que este parque realmente lo necesita. Ese es como primer informe. Como segundo informe, hemos podido ver el día de hoy, justamente también por esta zona, cómo la municipalidad con personal ha podido hacer el tapado y el forado de esta zona, ya que contamos con muchos huecos que realmente era incómodo para los vehículos, ya que es una zona muy transitada como ingreso a la ciudad por autos particulares y también por un servicio colectivo local. Pero la preocupación también es, si bien los están haciendo de los tapados, también pensemos que estamos ya en épocas de lluvia. Entonces, hay que evaluar también ello. Eso sería todo, teniente alcalde.
1: Muchas gracias, regidora Liliana Llaza. Pasamos entonces al informe del regidor José Toledo.
2: Teniente alcaldesa, muy buenas tardes. Secretario General, Consejo Municipal y redes sociales que nos lleguen a esta hora. Primero, con primer informe, indicar lo siguiente: en una visita de fiscalización al Colegio Nacional de Valdivia, se ha podido visualizar el funcionamiento óptimo de las pantallas inteligentes que esta gestión ha entregado a dicho colegio. Son 22 pizarras inteligentes que están al servicio del profesorado y del alumnado, y estas herramientas justamente favorecen en el aprendizaje de los mismos alumnos, algo que el director del colegio, profesor Ticona, ha felicitado esta noble acción a favor de la educación por parte del alcalde provincial. Como segundo punto, debo informar, teniente alcaldesa, de que necesitamos dentro del programa de actividades de lavado o limpieza de calles públicas por parte del servicio y medio ambiente, que se pueda intervenir la calle de General Córdoba, estas graderías que se ubica entre la calle La Mar y la calle Quitos. Se puede encontrar en dicho lugar bastantes heces y suciedad que se tiene en ese lugar. Por lo tanto, sí amerita tomar con urgencia o prioridad ese servicio, porque hay bastantes personas que transitan por ese lado, incluidos los alumnos que salen del colegio Iquitos y otros colegios que se encuentran al costado. Como tercer informe, teniente alcaldesa, debo mencionar que en el mes de marzo de este año se ha comprometido la suma de 36.000 nuevos soles a favor del ingeniero Pedro Casina Banca por el servicio de seguimiento para la implementación del sistema de control interno. Esta implementación, debo entender que debe realizarlo el gerente municipal como primera autoridad en función, pero también nos llama poderosamente la atención, puesto que hace momentos el encargado de negocios, doctor Almeida, ha indicado y observado delante del Consejo Municipal justamente por este trabajo realizado el año pasado y que no se cumplió a tiempo. Ya tenemos ahí una adversidad por parte de la Contraloría, por lo tanto, hubiera sido bueno que nos indique el alcalde provincial si no hay otro ingeniero u otro profesional que pueda hacer el servicio de salida externa. Muchas gracias.
1: Gracias, regidor José Toledo. Invitamos a la regidora Alison Pizzi.
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4: Buenas tardes, teniente alcalde, señora Maritza Castillos, señor secretario, compañeros regidores, público presente y a toda la provincia de Islay que nos ve mediante las redes sociales. Como primer informe, con respecto a lo que es el compromiso 1, durante estos años he podido estar mencionando en diferentes sesiones de consejo cómo se ha ido trabajando, ¿no? En esta oportunidad nuevamente quiero tocar este tema para informar que seguimos trabajando de una manera articulada con lo que es el sector salud y las madres de familia, ya que la prevención y reducción

0: De la anemia es una competencia donde la municipalidad puede contribuir mediante educación y articulación interinstitucional. Considero importante que estas actividades se deben seguir fortaleciendo y descentralizando, llegando también a los sectores más alejados y vulnerables. Y no solo llevarlo, sino es que también darle un seguimiento continuo para que el impacto sea real y la mejora de la calidad de vida de nuestros niños y niñas sea mejor. Como segundo informe, me gustaría poner a consideración con respecto a los juegos deportivos que les llamamos interbarrios, que se vienen desarrollando en nuestra ciudad ya desde hace un tiempo. Considero que esta actividad se ha convertido en un espacio muy importante de integración social, sana competencia, fortalecimiento de valores y promoción del deporte en nuestros diferentes barrios. Su permanencia en este tiempo nos ha demostrado la aceptación y el compromiso que tiene la población con esta iniciativa.
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0: Por ello, considero oportuno que desde la Municipalidad Provincial de Islay se pueda evaluar la posibilidad de implementar mecanismos o políticas institucionales que puedan permitir garantizar la continuidad de estos juegos a largo plazo, independientemente de los cambios de gestión. No solo fortaleceríamos la práctica deportiva y la convivencia ciudadana, sino también estaríamos dejando un legado para nuestras futuras generaciones. Eso sería todo. Muchas gracias.
2: Muchas gracias, regidora Alison Pisfield. Pasamos ahora con el regidor Carlos Purisaca, quien dará su informe.
3: Buenas tardes, señora teniente alcalde, señor secretario general, consejo municipal y los señores presentes. Quiero informar que se llevó a cabo una mesa de trabajo con los señores de Gerencia de Transporte del Gobierno Regional y de la SUTRAN, en el cual, por medio de los señores de la SUTRAN, indicaron que podían capacitar a los inspectores de la Gerencia de Transporte de la Municipalidad Provincial de Islay, por lo que me acerqué a la oficina de la Gerencia de Transportes y me comuniqué con el señor gerente, el señor Peralta Claros, e indicarle sobre esta capacitación, en la que me respondió que le haré llegar el documento a las oficinas de la SUTRAN para que puedan capacitar al personal y poder fortalecer capacidades en fiscalización, levantamiento de actas y operativos conjuntos para mejorar el orden de transporte en Moyendo. Como segundo punto, también quiero informar respecto también al informe también de la regidora Liliana Ayaza, que se viene también realizando el parchado de nivel en diferentes vías. Ahora, bueno, le tocó a la zona de Vía Lourdes, como es la Victoria, 5 de noviembre, y San Borja, ¿eh? Y también el día de hoy por la tarde también se disponía a seguir con el parchado del reductor frente a una escuelita hacia abajo, llegando al cruce de la Panamericana. Eso es todo, señora teniente alcalde. Muchas gracias.
2: Muchas gracias, regidor Carlos Pisaca. Invitamos al regidor Guillermo Mamani para que dé su informe.
4: Muchas gracias, señora teniente alcaldesa. Compañeros regidores, muy buenas tardes. Informarles la preocupación de los vecinos del pueblo joven de Villa Lourdes. Indican de que ahí se está haciendo una obra, pero indican también que ya tiene 4 ampliaciones, incluso las fechas ellas han estipulado desde enero hasta el 23 de abril al 7 de mayo, son las ampliaciones que les dicen. Ellos están preocupados y indican cuándo se va a terminar esta obra, señor alcaldesa, teniente alcaldesa. Asimismo, también indica que hay una antena y que aquí en varias sesiones de consejo sí se hizo este informe y reclamo, esa antena que está frente al mercado de Tupajamaro. nos indican que el municipio ha enviado las notificaciones del caso, pero hasta ahora no la sacan, no retiran esa antena, y que sinceramente causa honda preocupación. Eso sería todo, señora teniente alcaldesa.
2: Gracias, regidor Guillermo Mamani. Invitamos a la regidora Luz María Garrido para que también brinde su informe.
1: Muy buenas tardes, teniente alcaldesa, secretaria general.
5: 9:15.
1: Colegas regidores.
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1: A los señores aquí presentes y a toda la provincia de Islay que nos sigue a través de las redes sociales. Bien, para informar que el día 12 del presente mes fui invitada para poder hacer el reconocimiento a los actores comunales, guías de familia, madres cuidadoras y socias de cocina del Comité de Gestión Daniel Alcides Carrión, conocido para nosotros como Cuna Más. En estas mismas instalaciones se llevó a cabo este reconocimiento bastante sensible e interesante, en mi opinión. Alrededor de unas 50 personas estuvieron recibiendo este reconocimiento, todas ellas de los cunamás de Mollendo, de Matarani y de Villalurdes. Aquí se ha valorado el esfuerzo de este personal que recibe a pequeños infantes desde los 6 meses hasta los 3 años. Aquí las cuidadoras manifiestan y muestran cómo es que realizan su trabajo. Es un trabajo de mucha entrega, de mucha dedicación, de mucho amor. Sin embargo, la remuneración que estas personas reciben es mínima. Hablamos entre 500 a 560 soles, trabajando desde las 8 hasta las 4 de la tarde. Esto significa que no están bien pagadas, sin embargo su trabajo es arduo. Precisamente en esta reunión, ya que se dio la oportunidad de dialogar con todo este personal, es que se pensó que la municipalidad, viendo de la mejor manera, podría hacerles alguna, vamos a decir, darles a manera de estímulo un reconocimiento, ¿por qué no económico?, siendo una labor tan delicada. Y además que se les pudiera también tener presente en aquellas fechas importantes a celebrar durante el año. En relación a este mismo tema de Cuna Más, aquí sí me gustaría mucho que se le haga presente al señor alcalde. Existe un documento que está en el MIDIS, un expediente técnico que se encuentra en el MIDIS para la construcción de un nuevo CUNAMAS en la zona de La Victoria, que actualmente funciona en el local comunal por tema, pero hay un tema también allí de riesgo porque está en peligro este local comunal. Entonces, si hay esta posibilidad de la construcción y conociendo de la buena gestión del señor alcalde, entonces solicitar que gestione. Todavía hay varios meses para poder trabajar en esto y dar este apoyo más de infraestructura a estos pequeños.
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3: Décadas caminando juntos con calzado para toda la familia. Para mi madrecita querida, mi corazón está de duelo, mi alma está de duelo. Hay llanto en mis ojos, no sé si pudiera superar tu partida. Partiste de una forma tan repentina que no tuve tiempo de decirte adiós, pero ruego a Dios que te tenga en su gloria, mientras yo te llevo en mi mente y mi corazón. Anastasia Mamani Velázquez, que en paz descanse y que Dios goce. Invítanos, familia, a la misa de honra por el eterno descanso de su alma y por conmemorarse el primer mes de su encuentro con el Señor, que se realizará el día sábado 27 de junio a horas 5 de la tarde en la parroquia San Martín de Porras. 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
4: Les saluda Andrea Mezquita. Bienvenidos al micronoticiero del Congreso de la República. Estas son las principales noticias del Parlamento Nacional. El Pleno del Congreso aprobó el dictamen con nuevo texto sustitutorio sobre la autógrafa que plantea la ley que fortalece la capacidad operativa y administrativa de la Superintendencia Nacional de Aduanas y de Administración Tributaria, SUNAT, a través de la optimización de su gestión de recursos humanos. En el dictamen se establece que la SUNAT y sus trabajadores se encuentran comprendidos dentro de los alcances del sistema administrativo de gestión de recursos humanos y de la gestión fiscal de los recursos humanos del sector público bajo la Rectoría de Servir y del Ministerio de Economía y Finanzas. El presidente encargado del Congreso, Fernando Rospiglio, sí participó en la ceremonia por el 30 aniversario del Tribunal Constitucional. Durante el evento se destacó la labor del TC como garante de la Constitución y defensor de los derechos fundamentales en el país. El titular del Legislativo, Fernando Rospiglio, sí, en declaraciones a los medios de comunicación, se pronunció sobre el proyecto de ley referido a los delitos de lesa humanidad.
5: Entonces, lo que yo he hecho es presentar un proyecto, ¿con qué? Con lo que dice el Tratado de Roma, que es el que definió la lesa humanidad. Los mismos conceptos que están en el Tratado de Roma están en el proyecto que ayer se ha debatido y aprobado en el gobierno. Lesa humanidad no es cualquier cosa, es un delito gravísimo, no es un homicidio, no una cosa así, no, es un delito gravísimo que implica que haya sistematicidad, que se ataque a una población civil, que sea generalizado, que haya una orden de arriba, que el que le ejecuta sepa que es una orden que viene de arriba, etcétera.
4: En sesión extraordinaria, la Comisión de Justicia y Derechos Humanos aprobó el informe final del anteproyecto para la elaboración de un nuevo Código Penal. El documento busca actualizar este cuerpo normativo frente a nuevas modalidades delictivas como el gota a gota, la trata de personas y la criminalidad organizada, entre otras problemáticas que afectan a la ciudadanía en la actualidad. Muchas gracias por acompañarnos en esta edición. 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Hasta la próxima.
6: Y seguidamente presentamos nuestros principales titulares correspondientes para el día de hoy, jueves 25 de junio del 2026. La comunidad educativa de la institución educativa José Carlos María de Mollendo manifestó su preocupación ante la paralización de la obra de mejoramiento del plantel debido al paro que vienen acatando los trabajadores involucrados en la ejecución del proyecto. Nos hemos comunicado con representantes de la empresa ejecutora, quienes se comprometieron a convocar reuniones para abordar la problemática y buscar una solución que permita reanudar los trabajos, informó el director de la institución educativa José Carlos Mariátegui, licenciado Luis Huancayapo. Asimismo recordó que anteriormente se suscribió un acta en la que se establecía que ante cualquier desacuerdo entre la empresa constructora y los trabajadores, intervendrían de manera inmediata el Ministerio de Trabajo y los representantes de la comunidad educativa en calidad de veedores. Según indicó el director, la empresa habría informado que el gobierno regional de Arequipa no estaría entregando oportunamente los certificados que permiten la deducción de impuestos considerando

que el proyecto se ejecuta bajo la modalidad de obra por impuesto. De acuerdo con esta versión, la liquidez de la empresa se habría reducido progresivamente, por lo que requiere la emisión de dichos certificados para atender gastos operativos y cumplir con sus obligaciones económicas. El director del plantel manifestó su confianza en que la paralización sea superada a la brevedad posible para retomar los trabajos y cumplir con el cronograma previsto, recordando que el compromiso del gobernador regional de Arequipa es entregar la obra el próximo 17 de octubre, fecha que la comunidad educativa espera se respete. Se viene brindando atención integral en instituciones educativas del nivel inicial y primaria, así como sesiones educativas dirigidas a docentes, personal de la Municipalidad Distrital de Islay, trabajadores del sector salud, como parte de las acciones de prevención, sensibilización y promoción de la salud que desarrolla la Red de Salud Islay a través del Centro de Salud Matarani, frente a los riesgos asociados a la exposición a metales pesados en la población del distrito de Islay Matarani. La responsable del programa de metales pesados del Centro de Salud Matarani, doctora Stephanie Ríos, informó que estas intervenciones buscan fortalecer los conocimientos y prácticas preventivas de la comunidad, promoviendo hábitos saludables y una mayor conciencia sobre la importancia de reducir los factores de riesgo que puedan afectar la salud de la población. Las actividades son ejecutadas por un equipo multidisciplinario integrado por un médico, un nutricionista, una trabajadora social y un técnico en enfermería, quienes desarrollan labores de prevención, vigilancia y educación sanitaria dirigida a la población del distrito de Islay Matarani. Como parte de las acciones de promoción de la salud, se realizó un pasacalle de sensibilización con la participación de estudiantes de la institución educativa Miguel Grau y representantes de la Municipalidad Distrital de Islay Matarani, con el objetivo de informar a la población sobre la importancia de adoptar medidas preventivas frente a la exposición a metales pesados y promover el cuidado de la salud en la comunidad. La Gerencia Regional de Educación de Arequipa confirmó que el proceso de vacunación contra el sarampión en instituciones educativas de Arequipa se intensificará desde julio como parte de las medidas para frenar el avance de la enfermedad. La decisión fue ratificada tras reuniones entre autoridades educativas, la Gerencia Regional de Salud y representante del Ministerio de Salud. El objetivo es reducir al máximo el riesgo de contagios entre miles de estudiantes de la región Arequipa. Según informó el gerente regional de educación de Arequipa, Marco Choque, la campaña incluirá alumnos de inicial, primaria y secundaria, además de institutos superiores, escuelas de arte y centros de educación técnico-productiva. Las primeras intervenciones se realizarán en la UGEL Arequipa Norte, Arequipa Sur y La Joya, consideradas las zonas con mayor concentración estudiantil. Para ello, se desplegarán 80 brigadas de salud que ejecutarán un cronograma progresivo desde fines de junio. Las autoridades precisaron que los estudiantes que acrediten haber recibido las dos dosis de la vacuna no serán inmunizados nuevamente. Sin embargo, quienes no puedan demostrar su vacunación deberán recibir la dosis correspondiente para proteger su salud y la de toda la comunidad educativa. Los padres de familia que se opongan deberán firmar un acta de desistimiento, documento que será remitido a la Fiscalía de Prevención del Delito, según los acuerdos adoptados por el sector salud. Actualmente Arequipa registra 26 casos de sarampión, situación que mantiene en alerta a las autoridades sanitarias. Además, se evalúa exigir la vacunación para participar en desfiles, actividades por fiestas patrias y celebraciones para el aniversario de Arequipa, con el fin de evitar posibles brotes. El Club de Leones de Mollendo, en coordinación con el Hospital de Salud Manuel de Torres Muñoz, realizará una campaña de donación voluntaria de sangre el próximo sábado 27 de junio.
La actividad se llevará a cabo en el frontis del Hospital de Salud Manuel de Torres Muñoz desde las 8 de la mañana hasta la 1 de la tarde y está dirigida a la población que desee contribuir con el abastecimiento de sangre para la atención de pacientes que requieran transfusiones. Los organizadores señalaron que una unidad de sangre puede ayudar hasta 3 personas y destacaron que su disponibilidad depende únicamente de las donaciones voluntarias. La campaña busca fortalecer las reservas de sangre para atender emergencias y diversos tratamientos médicos. Los interesados en donar deberán tener entre 18 y 60 años, pesar más de 55 kilos y encontrarse en buen estado de salud. Los organizadores convocaron a la población a participar en esta jornada solidaria. La Municipalidad Distrital de Islay Matarani, a través de la Sugerencia de Bienestar Social, en coordinación con la coordinadora del programa Pensión 65, realizó con éxito la capacitación denominada Trato Adecuado al Cliente y Mejora de la Oferta del Producto, dirigida a los adultos mayores, emprendedores, usuarios de Pensión 65. Durante la jornada, los participantes fortalecieron sus conocimientos y habilidades en atención al cliente, presentación de productos y estrategias para mejorar la comercialización de sus emprendimientos, contribuyendo así a incrementar sus oportunidades de venta y mejorar su calidad de vida. La Municipalidad Distrital de Islay Matarani reafirma su compromiso de continuar promoviendo espacios de capacitación que fortalezcan las capacidades productivas y el desarrollo integral de los adultos mayores. La Capitanía de Puerto de Mollendo emitió el aviso de Capitanía número 032-2026, mediante el cual informa a las agencias marítimas, armadores, capitanes de naves, gremios pesqueros, propietarios de embarcaciones y personal de la comunidad marítima sobre el uso de las zonas de fondeadero público dentro de su jurisdicción, precisando que estas áreas no otorgan derechos exclusivos de ocupación. La disposición fue emitida el 17 de junio del 2026 por la Capitanía de Puerto de Mollendo con el propósito de recordar el marco normativo vigente respecto al uso de las zonas de fondeadero de uso público dentro de su jurisdicción marítima. Según el documento, los fondeaderos son áreas acuáticas de uso general que reúnen las condiciones necesarias para garantizar la permanencia segura de las embarcaciones en puertos y caletas. Estas zonas son aprobadas por la Dirección General de Capitanía y Guardacostas, DICAPI, a propuesta de las Capitanías de Puerto y coordinación con la Dirección de Hidrografía y Navegación de la Marina de Guerra del Perú, además de la Autoridad Portuaria, cuando corresponde. Asimismo, la Autoridad Marítima recordó que en la jurisdicción de Mollendo existen zonas de fondeadero establecidas para diferentes tipos de naves, considerando su estado, tipo de cargamento y operaciones a realizar. Dichas áreas se encuentran definidas en las resoluciones directorales 1704-2018 de la Marina de Guerra del Perú y 05725, además de haber sido difundidas previamente mediante la Vicecapitanía número 08-2026. El aviso también señala que el reglamento del decreto legislativo número 1147 clasifica a los fondeaderos en 3 categorías: públicos, destinados a las naves en general, reservados para embarcaciones en situaciones específicas como arribada de forzosa, cuarentena o inmovilización por disposición de la autoridad competente, y privados, destinados exclusivamente a determinadas naves. En ese contexto, la Capitanía de Puerto precisó que la naturaleza de los fondeadores públicos permite que cualquier embarcación pueda utilizarlo siempre que se ajuste a las condiciones establecidas para su tipo, estado, arqueo, clase, cargamento y operaciones autorizadas. Como parte de la comunicación dirigida al sector marítimo y pesquero, la autoridad informó que no se otorgarán derechos de uso sobre áreas acuáticas ubicadas dentro de zonas de fondeadero público registradas en el catastro único administrado por la Dirección General de Capitanías y Guardacostas. De acuerdo con el documento oficial, esta medida tiene como finalidad evitar la superposición de derechos dentro de las áreas de fondeo oficialmente
establecidas en la jurisdicción de la Capitanía de Puerto de Mollendo. En la Vicecapitanía número

032-2026 lleva la firma del teniente primero Eric Arunategui Dioses, capitán de Puerto Temporal de Mollendo, y se encuentra dirigido a las agencias marítimas, armadores, organizaciones pesqueras y demás actores vinculados a las actividades marítimas de la provincia de Islay. Con el objetivo de fortalecer la preparación y capacidad de respuesta ante situaciones de emergencia y desastres, el gobierno regional de Arequipa, a través de la Gerencia Regional de Gestión de Riesgo de Desastres, brindó asistencia técnica sobre el Sistema Nacional de Gestión de Riesgo de Desastres al personal del Batallón de Intendencia 113 de la Tercera Brigada de Servicios del Ejército del Perú. La actividad permitió fortalecer los conocimientos del personal sobre la organización, funciones y mecanismos de articulación, así como el rol que cumplen las entidades responsables de la prevención, preparación, respuesta y rehabilitación frente a emergencias. Durante la asistencia técnica se abordaron los procedimientos de coordinación que se activan ante situaciones de emergencia, destacando la importancia del trabajo conjunto entre las instituciones que integran la Plataforma de Defensa Civil para brindar una atención oportuna y eficiente a la población. Asimismo, se resaltó el importante papel que cumple el Ejército del Perú en las acciones de apoyo logístico, atención de emergencias y respuesta ante desastres, contribuyendo a la protección de la ciudadanía frente a diversos peligros que puedan presentarse en la región Arequipa. El gobierno regional de Arequipa reafirma su compromiso de continuar fortaleciendo las capacidades de las instituciones que integran el Sistema Nacional de Gestión de Riesgos de Desastres, promoviendo una respuesta articulada y eficaz en beneficio de la población arequipeña. Los vecinos de la urbanización Villa Lourdes vivirán una jornada democrática este domingo 28 de junio, cuando se realicen las elecciones para elegir a la nueva junta directiva que tendrá la responsabilidad de representar y gestionar los principales proyectos del periodo 2026-2028. José Manuel Toledo, presidente del Comité Electoral de Villa Lourdes, informó que dos listas participarán en el proceso electoral organizado por los propios vecinos, garantizando la transparencia y el respeto a la voluntad popular. Los pobladores de Santa María y de Ambaldivia aguardan el otorgamiento de la buena pro para la ejecución de la nueva vía de acceso que conectará ambas localidades, una obra considerada fundamental para mejorar el tránsito vehicular y fortalecer la integración de la zona. Así lo señaló Adán Nina Condor, quien destacó que este proyecto permitirá una circulación más segura y fluida, beneficiando a cientos de familias, transportistas, agricultores y comerciantes que diariamente se desplazan entre ambos sectores. El dirigente vecinal afirmó que la futura carretera contribuirá al desarrollo económico y social de la población, facilitando el transporte de productos, reduciendo tiempo de viaje y mejorando el acceso a servicios básicos y oportunidades de crecimiento. Los vecinos de Santa María y de Ambaldivia confían en que el proceso de adjudicación se concrete pronto para que la esperada obra se haga realidad y marque un antes y un después en la conectividad y en el progreso de ambos pueblos. El presidente de AUPIS, Juan Carlos Paredes Cáceres, aseguró que hasta el momento no existe ningún acuerdo para ceder instalaciones del Hospital de Alto Inclán de Mollendo a E-Salud. Paredes señaló que AUPI permanecerá vigilante ante cualquier eventual intento de promover una medida de ese tipo en el futuro. Asimismo, informó que se coordinará con el director de la red Salud Islay para mantener una comunicación permanente sobre este tema, con el fin de evitar especulaciones y prevenir posibles controversias relacionadas con el uso de las instalaciones del Hospital de Alto Inclán. Los pescadores artesanales del muelle artesanal El Faro y el muelle privado hicieron conocer el programa de festejo por el Día del Pescador para este viernes 26 de junio, 9 de la mañana, Copa San Pedro en el Polideportivo Matarani 2000, domingo 28 de junio, 10 de la mañana, desfile por el Día del Pescador en la Avenida Arequipa, 2 de la tarde, pasacalle folclórico en la Avenida Arequipa, 8 de la noche del día domingo 28 de junio, misa de víspera en el Templo Señor del Mar, a las 9 de la noche, serenata Plaza Miguel Grau, lunes 29 de junio, 9 de la mañana, misa central en el Templo Señor del Mar, 10 de la mañana, actos protocolares en la Plaza Miguel Grau,
a las 11 de la mañana.

0: nuestra ciudad y provincia de Islay, señor alcalde Richard Alecruz.
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0: Y así llegamos al final de su radio periódico Actualidad. Por la sintonía prestada, les quedamos profundamente reconocidos y los invitamos a otro similar el día de mañana, como siempre. Buenos días, Mollendo. Buenos días, Valle de Tambo. Y buenos días, amigos de Hilo.
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Nuevamente enrumbamos por las playas de la región Arequipa. Estamos camino al Puerto Bravo de Mollendo para disfrutar del sol, la arena y de su exquisita gastronomía. Acompáñenos en esta nueva aventura. Mollendo es la capital y ciudad mayor de la provincia de Islay. Es la estación inicial del Ferrocarril del Sur, que lo conecta con las ciudades de Arequipa, Cusco, Puno, Juliaca y La Paz, Bolivia. Es la segunda ciudad en población de la región Arequipa. La ciudad fue fundada oficialmente el 6 de enero de 1871. Se fundó bajo la denominación de Puerto Mayor de Mollendo, ya que don José de San Martín y Simón Bolívar reconocieron como Puerto Mayor a la ciudad. En la antigüedad era el puerto de Santa Rosa del Sur, que igualmente era muy importante, y esto hacía que la ciudad gozara de las novedades traídas de Europa y Estados Unidos. Estando en Mollendo, nos llamó poderosamente la atención la edificación de este castillo, ubicado en un peñón, entre las playas número 1 y 2. Cuenta la historia que el primer propietario del peñón o península fue don Enrique Meyer, que era natural de Alemania. Tuvo la propiedad durante 5 años, de 1906 a 1911, pero por problemas de carácter financiero se subastó la propiedad. Luego pasó a manos de la Peruvian Corporation. Esta empresa de los ferrocarriles en 1923 vendió el predio a don José Miguel Forga Selinger por 775 libras esterlinas de oro. En 1924, don José Miguel Forga Selinger inició la construcción de su castillo. Desde ese día hasta la fecha es conocido con el nombre de Castillo Forga o Miramar, uno de los atractivos turísticos de Mollendo. Mollendo posee un espectacular circuito de playas, que la ha convertido en un atractivo turístico a nivel nacional e internacional. En las épocas de enero a marzo, recibe una gran cantidad de visitantes, que ha generado que su población tenga un gran dinamismo económico. Llegar a la primera y segunda playa, para disfrutar de la arena, las olas, del mar y el sol. Un poco más alejadas se encuentran las playas número 3 y 4, que son de igual de hermosas, además de contar con todos los servicios para que el visitante se sienta como en casa.

0: que cuenta con complejos turísticos, restaurantes, hoteles, videopubs, discotecas y poseedora de todos los adelantos de la comunicación moderna. Además, cuenta también con un moderno complejo acuático con toboganes espectaculares. A disfrutar demoliendo.
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0: Es una de las pocas ciudades costeras que ha logrado combinar la arquitectura moderna y la antigua, porque a pesar de tener edificios nuevos y de construcción noble, aún posee casas hechas con madera y quincha, que han sido conservadas a través del tiempo. Pero toda esta efervescencia de verano arranca el 5 de enero, fecha en que el Puerto Bravo celebra su aniversario. Aquí se desarrollan actividades protocolares y de sana diversión. Cada año llegan cientos de personas de todo el territorio peruano. Moliendo se encuentra a 2 horas de la ciudad de Arequipa. Definitivamente la provincia de Islay tiene lugares preciosos para visitar este verano. No te quedes en casa y descubre las encantadoras playas del Puerto Bravo de Moliendo.
2: ¡9 y 59!

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3: 10 y 5.

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2: ¡10 y 13!

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Para mi madrecita querida, mi corazón está de duelo, mi alma está de duelo. Hay llanto en mis ojos, no sé si pudiera superar tu partida. Partiste de una forma tan repentina que no tuve tiempo de decirte adiós, pero ruego a Dios que te tenga en su gloria, mientras yo te llevo en mi mente y mi corazón. Anastasia Mamani Velázquez, que en paz descanse y que Dios goce. Invítanos, familia.

0: a la misa de honra por el eterno descanso de su alma y por conmemorarse el primer mes de su encuentro con el Señor, que se realizará el día sábado 27 de junio a horas 5 de la tarde en la parroquia San Martín de Porras. La familia expresa su gratitud a las personas que asistieron al velorio, sepelio, a los que con su presencia o desde la distancia manifestaron sus condolencias. Después de la misa, sírvanse pasar por su domicilio en la calle San Francisco, Manzana R, Lote 3, Villa Lourdes.
1: ¡10 y 26!

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5: ¡10 y 32!

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1: Les saluda Andrea Mezquita. Bienvenidos al micronoticiero del Congreso de la República. Estas son las principales noticias del Parlamento Nacional. El Pleno del Congreso aprobó el dictamen con nuevo texto sustitutorio sobre la autógrafa que plantea la ley que fortalece la capacidad operativa y administrativa de la Superintendencia Nacional de Aduanas y de Administración Tributaria, SUNAT, a través de la optimización de su gestión de recursos humanos. En el dictamen se establece que la SUNAT y sus trabajadores se encuentran comprendidos dentro de los alcances del sistema administrativo de gestión de recursos humanos y de la gestión fiscal de los recursos humanos del sector público bajo la Rectoría de Servir y del Ministerio de Economía y Finanzas. El presidente encargado del Congreso, Fernando Rospiglio, sí participó en la ceremonia por el 30 aniversario del Tribunal Constitucional. Durante el evento se destacó la labor del TC como garante de la Constitución y defensor de los derechos fundamentales en el país. El titular del Legislativo, Fernando Rospiglio, sí, en declaraciones a los medios de comunicación, se pronunció sobre el proyecto de ley referido a los delitos de lesa humanidad.
2: Entonces, lo que yo he hecho es presentar un proyecto, ¿con qué? Con lo que dice el Tratado de Roma, que es el que definió la lesa humanidad. Los mismos conceptos que están en el Tratado de Roma están en el proyecto que ayer se ha debatido y aprobado en el gobierno. Lesa humanidad no es cualquier cosa, es un delito gravísimo, no es un homicidio, no, una cosa así, no, es un delito gravísimo que implica que haya sistematicidad, que se ataque a una población civil, que sea generalizado, que haya una orden de arriba, que el que le ejecuta sepa que es una orden que viene de arriba, etcétera.
1: En sesión extraordinaria, la Comisión de Justicia y Derechos Humanos aprobó el informe final del anteproyecto para la elaboración de un nuevo Código Penal. El documento busca actualizar este cuerpo normativo frente a nuevas modalidades delictivas como el gota a gota, la trata de personas y la criminalidad organizada, entre otras problemáticas que afectan a la ciudadanía en la actualidad. Muchas gracias por acompañarnos en esta edición. 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Hasta la próxima.
0: 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Yes, y 44.

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2: ¡10 y 53!

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5: Diez
4: y 57.

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1: ¡11 y 3!

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2: ¡11 y 7!
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0: ¡11 y 11!

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2: ¡11 y 15!

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Para mi madrecita querida, mi corazón está de duelo, mi alma está de duelo, hay llanto en mis ojos, no sé si pudiera superar tu partida. Partiste de una forma tan repentina que no tuve tiempo de decirte adiós, pero ruego a Dios que te tenga en su gloria, mientras yo te llevo en mi mente y mi corazón. Anastasia Mamani Velázquez, en paz descanse y que Dios goce. 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

0: ¿Ha bailado usted mucho, doña Mariquita?
1: Sí, señor, yo no sé cómo dicen que ya no sirvo para nada.
0: ¿Cómo no va a servir usted si yo quisiera bailar con usted?
1: Sí, pero en fin, esas muñecas que no tienen para nada, yo las mando.

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Esta es la polca, que es muy singular.

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4: Dulce y 39.

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1: Les saluda Andrea Mezquita. Bienvenidos al micronoticiero del Congreso de la República. Estas son las principales noticias del Parlamento Nacional. El Pleno del Congreso aprobó el dictamen con nuevo texto sustitutorio sobre la autógrafa que plantea la ley que fortalece la capacidad operativa y administrativa de la Superintendencia Nacional de Aduanas y de Administración Tributaria, SUNAT, a través de la optimización de su gestión de recursos humanos. En el dictamen se establece que la SUNAT y sus trabajadores se encuentran comprendidos dentro de los alcances del sistema administrativo de gestión de recursos humanos y de la gestión fiscal de los recursos humanos del sector público bajo la Rectoría de Servir y del Ministerio de Economía y Finanzas. El presidente encargado del Congreso, Fernando Rospiglio, sí participó en la ceremonia por el 30 aniversario del Tribunal Constitucional. Durante el evento se destacó la labor del TC como garante de la Constitución y defensor de los derechos fundamentales en el país. El titular del Legislativo, Fernando Rospiglio, sí, en declaraciones a los medios de comunicación, se pronunció sobre el proyecto de ley referido a los delitos de lesa humanidad.
2: Entonces, lo que yo he hecho es presentar un proyecto, ¿con qué? Con lo que dice el Tratado de Roma, que es el que definió la lesa humanidad. Los mismos conceptos que están en el Tratado de Roma están en el proyecto que ayer se ha debatido y aprobado en el gobierno. Lesa humanidad no es cualquier cosa, es un delito gravísimo, no es un homicidio, no una cosa así, no, es un delito gravísimo que implica que haya sistematicidad, que se ataque a una población civil, que sea generalizado, que haya una orden de arriba, que el que le ejecuta sepa que es una orden que viene de arriba, etcétera.
1: En sesión extraordinaria, la Comisión de Justicia y Derechos Humanos aprobó el informe final del anteproyecto para la elaboración de un nuevo Código Penal. El documento busca actualizar este cuerpo normativo frente a nuevas modalidades delictivas como el gota a gota, la trata de personas y la criminalidad organizada, entre otras problemáticas que afectan a la ciudadanía en la actualidad. Muchas gracias por acompañarnos en esta edición. Recuerde que también nos puede escuchar por Congreso Radio. Hasta la próxima.
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3: Once y 59.

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5: Doce y once.

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3: 12 y 23.

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3: 12 y 26.
1: Porquita victoriana, para que baile Juanito Tarde, la antigua.

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3: ¡12 y 28!

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3: 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Dulce y 36.

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2: Y 51.

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4: Una y 11.

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2: Una y 17.

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2: Madre, hoy te recuerdo.
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0: Una y 24.

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5: ¡Una!

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4: Una y 39.

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1: Les saluda Andrea Mezquita. Bienvenidos al micronoticiero del Congreso de la República. Estas son las principales noticias del Parlamento Nacional. El Pleno del Congreso aprobó el dictamen con nuevo texto sustitutorio sobre la autógrafa que plantea la ley que fortalece la capacidad operativa y administrativa de la Superintendencia Nacional de Aduanas y de Administración Tributaria, SUNAT, a través de la optimización de su gestión de recursos humanos. En el dictamen se establece que la SUNAT y sus trabajadores se encuentran comprendidos dentro de los alcances del sistema administrativo de gestión de recursos humanos y de la gestión fiscal de los recursos humanos del sector público bajo la Rectoría de Servir y del Ministerio de Economía y Finanzas. El presidente encargado del Congreso, Fernando Rospigliosi, sí participó en la ceremonia por el 30 aniversario del Tribunal Constitucional. Durante el evento se destacó la labor del TC como garante de la Constitución y defensor de los derechos fundamentales en el país. El titular del Legislativo, Fernando Rospigliosi, en declaraciones a los medios de comunicación, se pronunció sobre el proyecto de ley referido a los delitos de lesa humanidad.
2: Entonces, lo que yo he hecho es presentar un proyecto, ¿con qué? Con lo que dice el Tratado de Roma, que es el que definió la lesa humanidad. Los mismos conceptos que están en el Tratado de Roma están en el proyecto que ayer se ha debatido y aprobado en el gobierno. Lesa humanidad no es cualquier cosa. Es un delito gravísimo, no es un homicidio, no una cosa así, no, es un delito gravísimo que implica que haya sistematicidad, que se ataque a una población civil, que sea generalizado, que haya una orden de arriba, que el que le ejecuta sepa que es una orden que viene de arriba, etcétera.
1: En sesión extraordinaria, la Comisión de Justicia y Derechos Humanos aprobó el informe final del anteproyecto para la elaboración de un nuevo Código Penal. El documento busca actualizar este cuerpo normativo frente a nuevas modalidades delictivas como el gota a gota, la trata de personas y la criminalidad organizada, entre otras problemáticas que afectan a la ciudadanía en la actualidad. Muchas gracias por acompañarnos en esta edición. Recuerde que también nos puede escuchar por Congreso Radio. Hasta la próxima.
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5: ¡Una! ¡Y 46!

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2: Una y 58.

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4: ¡Dos y uno!

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1: 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Dos y 26.

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0: Dos y 34.

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4: 2:41.

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0: 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Dos y 56.

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7: Tres y 13.

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5: Tres y 39.

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1: Les saluda Andrea Mezquita. Bienvenidos al micronoticiero del Congreso de la República. Estas son las principales noticias del Parlamento Nacional. El Pleno del Congreso aprobó el dictamen con nuevo texto sustitutorio sobre la autógrafa que plantea la ley que fortalece la capacidad operativa y administrativa de la Superintendencia Nacional de Aduanas y de Administración Tributaria, SUNAT, a través de la optimización de su gestión de recursos humanos. En el dictamen se establece que la SUNAT y sus trabajadores se encuentran comprendidos dentro de los alcances del sistema administrativo de gestión de recursos humanos y de la gestión fiscal de los recursos humanos del sector público bajo la Rectoría de Servir y del Ministerio de Economía y Finanzas. El presidente encargado del Congreso, Fernando Rospiglio, sí participó en la ceremonia por el 30 aniversario del Tribunal Constitucional. Durante el evento se destacó la labor del TC como garante de la Constitución y defensor de los derechos fundamentales en el país. El titular del Legislativo, Fernando Rospiglio, sí, en declaraciones a los medios de comunicación, se pronunció sobre el proyecto de ley referido a los delitos de lesa humanidad.
2: Entonces, lo que yo he hecho es presentar un proyecto, ¿con qué? Con lo que dice el Tratado de Roma, que es el que definió la lesa humanidad. Los mismos conceptos que están en el Tratado de Roma están en el proyecto que ayer se ha debatido y aprobado en el gobierno. Lesa humanidad no es cualquier cosa, es un delito gravísimo, no es un homicidio, no una cosa así, no, es un delito gravísimo que implica que haya sistematicidad, que se ataque a una población civil, que sea generalizado, que haya una orden de arriba, que el que le ejecuta sepa que es una orden que viene de arriba, etcétera.
1: En sesión extraordinaria, la Comisión de Justicia y Derechos Humanos aprobó el informe final del anteproyecto para la elaboración de un nuevo Código Penal. El documento busca actualizar este cuerpo normativo frente a nuevas modalidades delictivas como el gota a gota, la trata de personas y la criminalidad organizada, entre otras problemáticas que afectan a la ciudadanía en la actualidad. Muchas gracias por acompañarnos en esta edición. Recuerde que también nos puede escuchar por Congreso Radio. Hasta la próxima.
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3: 3 y 56.

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1: 4 y 15.

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5: Cuatro y 33.

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2: Presentamos el micro noticiero del Congreso de la República.
3: Les saluda Andrea Mezquita. Bienvenidos al micro noticiero del Congreso de la República. Estas son las principales noticias del Parlamento Nacional. El Pleno del Congreso aprobó el dictamen con nuevo texto sustitutorio sobre la autógrafa que plantea la ley que fortalece la capacidad operativa y administrativa de la Superintendencia Nacional de Aduanas y de Administración Tributaria, SUNAT, a través de la optimización de su gestión de recursos humanos. En el dictamen se establece que la SUNAT y sus trabajadores se encuentran comprendidos dentro de los alcances del sistema administrativo de gestión de recursos humanos y de la gestión fiscal de los recursos humanos del sector público bajo la Rectoría de Servir y del Ministerio de Economía y Finanzas. El presidente encargado del Congreso, Fernando Rospigliosi, sí participó en la ceremonia por el 30 aniversario del Tribunal Constitucional. Durante el evento se destacó la labor del TC como garante de la Constitución y defensor de los derechos fundamentales en el país. El titular del Legislativo, Fernando Rospigliosi, en declaraciones a los medios de comunicación, se pronunció sobre el proyecto de ley referido a los delitos de lesa humanidad.
4: Entonces, lo que yo he hecho es presentar un proyecto, ¿con qué? Con lo que dice el Tratado de Roma, que es el que definió la lesa humanidad. Los mismos conceptos que están en el Tratado de Roma están en el proyecto que ayer se ha debatido y aprobado en el gobierno. Lesa humanidad no es cualquier cosa, es un delito gravísimo, no es un homicidio, no una cosa así, no, es un delito gravísimo que implica que haya sistematicidad, que se ataque a una población civil, que sea generalizado, que haya una orden de arriba, que el que le ejecuta sepa que es una orden que viene de arriba, etcétera.
3: En sesión extraordinaria, la Comisión de Justicia y Derechos Humanos aprobó el informe final del anteproyecto para la elaboración de un nuevo Código Penal. El documento busca actualizar este cuerpo normativo frente a nuevas modalidades delictivas como el gota a gota, la trata de personas y la criminalidad organizada, entre otras problemáticas que afectan a la ciudadanía en la actualidad. Muchas gracias por acompañarnos en esta edición. Recuerde que también nos puede escuchar por Congreso Radio. Hasta la próxima.

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1: Pedidos en línea. ¡4 y 49!

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2: 6 y 16.
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2: Seis y 21.

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1: Puerto Bravo. ¡6:31!

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6: Seis y

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2: Y 55.